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0: toda nada. 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
1: Nueve treinta y siete de la noche, 2 2890.

eso con 31 puntos. Uh-huh. Se ubica a 8 de Deportivo Maldonado, que pase lo que pase mañana con Peñarol y pase lo que pase en el resto de la fecha, va a terminar como líder. Deportivo Maldonado 39.

0: y un punto.
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0: Sí.
1: ¿Cuándo hizo el cambio? Tarde. Los cambios siempre los hace tarde. A ver, forma mal el equipo. Pone jugadores que no van en ese puesto cuando dijeron que jugaban.

Mandando a guardar en la noche de niebla en el complejo Rentistas. Humo blanco para el equipo de Colón, que lo manda a guardar con Ron Álvarez. Y tres puntos que por ahora suman y son importantes en la tabla.

Los periodistas se creen dioses, dice Henry. Después hay otro oyente que nos dice, mejor miro Curazao Aruba. Ahí va, el penalito que le regalaron a Argentina. Sí, señor.

0: América. Entonces, ahí está bien, va a haber una limpieza, llámenle como ustedes quieran, pero también el entrenador es responsable de los malos resultados que continuaron existiendo en Nacional. Hola, ¿quién habla?
1: Juan Ramón.

0: Ahí, ¿eh? Lindo, lindo recuerdo este tuyo, Juan Ramón, te agradecemos. Bueno,
1: soy bastante veterano para verlo, para tener recuerdos tengo a patadas.
0: Ahí, ¿eh?
1: Bueno, que tengas un buen programa.
0: Gracias, gracias.
1: Chao. Y esto es para los hinchas en la

0: 65. Antes de la pausa hay otro oyente. ¿Quién habla?
1: Hola, desde Piriápolis.
0: ¿Quién sos?
2: Qué belleza.
1: Héctor Medina.
0: Héctor, la verdad que te miramos paraíso, Piriápolis.
1: Sí. Ah, divino, divino. Pero recién estuvimos en la Terma en Salto. Estuvo también precioso.
0: Otra.
1: Ahí en la posada. En la posada. Matando el invierno.
0: Muy bien.
1: Quiero colaborar un poco.
0: Dale.
1: Francisco San

0: Pero este Rocha para mí fue de el crack de la época de los 60, para mí, ¿no?
1: Muy
0: Pedro
1: bien.
0: Virgilio Rocha. Ahí era un ocho moderno.
1: Está bien.
0: De, por si no lo, por

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Rodríguez y también de Nicolás Lodeiro, a pesar de que es un tipo de experiencia, que Lodeiro el otro día declaró que quiere terminar su carrera nacional y demás, está a evaluación la continuidad de Nicolás Lodeiro en Nacional. Y bueno, y por los

0: dentro de los céspedes, entrenará con la tercera, no sé.
1: Apartado del plantel principal, pero tiene que entrenar.
2: El colombiano Guzmán, me olvidé decirles que tampoco parece que sigue. Bueno, no jugó nunca Guzmán, ¿no?
0: No, no debutó.
1: Me parece que eso es de fácil salida porque era algo...

0: fanático de Nacional, que Juan Ramón Carrasco era un soberbio.
1: Bueno.
0: Cuando el asunto de que le hizo el gol a Peñarol, ¿te acordás? Que

0: del presidente de Peñarol.
1: No está bien Peñarol.
0: Todo eso es culpa del presidente de Peñarol. La predisposición bien contra los árbitros y contra el micromundo del fútbol, el sistema, es un mambo que tiene en la cabeza el presidente de Peñarol, que todo el mundo que no es de

0: atrás. El fútbol no se puede ir en Uruguay. Yo soy del tiempo que íbamos todos mezclados. No sé si, Marcelo, tú llegaste a vivir ese momento.
1: Sí, claro.
0: De las hinchadas mezcladas.
1: Por supuesto.
0: Bueno, a Machaín seguramente sí.
2: Sí, sí.

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Que el Mundial entre en su recta final, curioso, pero tan del fútbol uruguayo. En la jornada de hoy, Deportivo Maldonado se transformó en el líder al cierre del primer capítulo del año con una notable goleada frente al City Torque y Rodolfo.

fue el arquero de Central Español, hizo una jugada maravillosa para que se iniciara un contragolpe que terminara en gol de Central. Pero ahora es tiempo de un Nacional obligado, apretado, criticado, con presagio de limpieza y con un equipo que cuando empezó la temporada difícilmente imaginaba los tricolores.

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Tamborini. Estamos prontos para el juego de Nacional y Juventud de las Piedras. Nacional con muchas ausencias, sin Gómez, su estrella, sin Silvera, lesionado, sin Carneiro, sin Lodeiro, sin Coates y con

0: Rodrigo Chagas, Facundo Pérez, Ramiro Peralta y Emanuel Cecchini. Completan el equipo Fernando Mimbacas y Bruno Larregui. Y estos relevos, Rodrigo.
1: Nicolás Rossi, Martín Cáceres.

Se preserva para el segundo tiempo. Generalmente el sector de la Escarone están realizando un instante de homenaje en el Gran Parque Central. Resulta muy difícil, es para José Francisco Sanfilippo, por supuesto.

La pelota va sobre el sector derecho, saliendo Juventud con Pernicone. Pernicone que puede colocar para Barrandegui. La pelota la tiene Juventud. Ahí viene Pernicone. Pernicone se estaciona en el sector del círculo central, entregando la pelota para Manuel Más. Más que va a cruzar a campo.

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1: Señoras, señores, somos la radio deportiva del país contando fútbol. Va a buscar la pelota Pérez, Facundo Pérez con el balón. La pide Chagas, viene sobre la media cancha. La recepciona el jugador Pernicone. Pernicone que la va tirando sobre David Morosini. Morosini puede jugar atrás para Pernicone. La pelota viene por bajo. Se arma Juventud. 7 minutos de este primer tiempo que escuchamos en Sports. Acá viene el toque para Morosini.

La verdad le cuento, cuando la pelota va al sector de la tribuna Tilio García, no se divisa nada, pero nada. Incluso las dificultades también en la imagen televisiva. De este lado va saliendo ahora Juventud de la Piedra con un toque en dirección de Morosini.

juntamente con el futbolista de Juventud de las Piedras, Franco Pérez, Facundo Pérez. Acá viene el toque sobre la derecha para Barrendegui, irá a buscar a Camilo Cándido. Insiste para dominar la Juventud. Va para Chagas. Chagas mete la pelota, intercepta Nacional. Va a ir García. Tiene que buscar en la mitad.

0: abajo, rastrera para el Diente López, que intenta ubicar la pelota sobre el área. Ni remate ni pase lo del Diente. Es una masita para el arquero Sebastián Sosa.
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para que sea un abrazo pedrense, bien fuerte. Se pone en ventaja Juventud de las Piedras, un partido que iba cambiando de mano permanentemente, y entre el tratar de encontrar una visión de lo que pasaba

0: Hay lateral que va a ser previamente Juventud de las Piedras.
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0: Lateral que hace el equipo canario por Emanuel Mas.
1: Que viene a chicolar con la golera, terrible envergadura. 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

0: De Nacional, necesito un Ibutron.
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0: era un balón que viene sobre el área de Juventud. Acá la va tomando Sebastián Sosa. Juan Pablo.
1: Por lo menos intentó algo diferente Nacional, porque buscó saltear líneas, buscar la pelota justamente entre los zagueros. Le fue marcando el pase Nicolás López. El tema es que termina siendo la

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1: Voy un poco más allá, Roberto. Hace rato que Nacional está corriendo.

Ganó cuatro tantos contra dos. Está tratando de sacar la jugada Nacional en la ofensiva. Acá hay peligro. Llega el Diente López. Va a cruzar la pelota para Verón. Está el gol. Ahí está el gol. Va a tirar. Sosa salva. De nuevo Verón. Cruza frente al arco. Se salva.

0: Toca con la mano y aparte le había cometido infracción.
1: Estamos en 39. Va a venir el tiro libre que va a estar efectuando Ramiro Peralta. También se cruza Barrandegui para ir a buscar ese balón. Tiro libre que va a ser Juventud de las Piedras entre Ramiro Peralta.

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1: Estamos en 43, sacando la pelota Rogel. Otra noche, puede ser otra noche olvidable para Nacional, ¿no? Acá va a tratar de...

0: que favorece a Juventud de la Piedra, Juanpi.
1: Y aparte voy a lo otro, Roberto. Lo habíamos hablado hoy, el hecho de que Nacional ve el banco y tampoco hay un revulsivo que desde el banco te pueda cambiar. Yo creo que por la posición de Boggio, reitero,

Juventud Bar mediante, se termina anulando bien por parte de Ostojic porque la pelota entra a raíz de la falta que termina generando el centro atacante de Juventud sobre el defensa de

de Nacional. El mejor momento de Nacional se da del minuto 20 al minuto 30 de partido, donde tiene un par de incidencias consecutivas. La primera la genera por derecha, un poco lo que hablábamos, de donde intentaba hacer el 2-1, lo atacaban a más por ese sector. Verón Lupi, cuando se desprendía rápido del balón, terminaba ganándole alguna incidencia y algún segundo a la jugada. Por ahí también Ivancheta, se volcaba el diente López y Cándido.

se termina yendo al saque de arco. Sacó Juventud, presionó Nacional, recuperó Nacional, el Diente López termina limpiando bien la incidencia y termina Verón Lupi muy cerca de Sosa, que la chica viene el arco.

tiempo, reitero, pobre, porque eso es lo que uno tiene que definir de lo que se pudo observar, porque prácticamente no es que Nacional lo avasalló a Juventud, ni que Juventud tuvo un par de oportunidades claras de gol.

no tiene una tajada en todo el primer tiempo. Porque la única que le termina llegando, le terminan convirtiendo. La de Mimbajas que terminan anulando y la otra que termina siendo el único gol del partido. Cero responsabilidad, obviamente, del arquero.

porque uno también tiene que manejar ese otro aspecto del número 8 tricolor. Cuando uno busca alternativas, Aradi, Juan Cruz de los Santos, yo creo que con este primer tiempo de Martínez, Juan Cruz de los Santos tiene que entrar.

un gol por un error propio y no tanto por una virtud ajena. Estaban los jueces ya en el rectángulo de juego para empezar a palpitar lo que se viene y creo que Rodrigo me puede llegar a dar alguna novedad.

0: El sector de la derecha parece verse un poco más, ¿eh? No quiero alentar nada, pero da la sensación de un poco más de visibilidad. Un poquito, chiquitito. Chiquitito, búscalo.
1: Se mueven los jugadores.

Viene está Ramiro Peralta, tiro libre que va a ser Juventud de las Piedras. Va a pegarle Barrantegui, levantó el centro, peligro, saca la saga, cuidado. Vuelve a salvarse Nacional cuando tira la Regui, hasta que finalmente despide la pelota Nacional para una contra que intenta hilvanar el equipo tricolor.

0: Los cambios fueron posición por posición. Acá lo único que hizo fue volcar el diente un poco más para atrás para que Núñez quede de centro atacante. Pero Nacional no lo está yendo a buscar el partido.
1: Tomando la pelota Nacional. Sí, señor.
2: La semana que viene van a empezar reuniones.

Trasero, el elenco de Juventud. Ahí viene Juan Cruz. Se va a ir Rodrigo Martínez, seguramente. Sí, señor. Se terminó el partido para Martínez. Otra gestión con más sombras que luces del juvenil de Nacional. Y quien confía va a...

0: sobre la izquierda, el Ojito Rodríguez. Tres para el Ojito Rodríguez, buscando el empate nacional, marcando y sacando la pelota Juventud, rebote en el Ojito, se escapa fuera, 14, Juan Pablo.
1: Sí, yo también del tema de Vera voy a decir algo bien claro. O sea, yo lo vi toda la temporada en Juventud. En este

0: dice Calione.
1: Sí, bueno, y va resignando cosas Nacional, ¿no? Saca un delantero perdiendo, mete un zaguero también, se acomoda la defensa, pero pierde potencial ofensivo, ¿no?
2: Nacional está perdiendo. Si Nacional está

0: Arranca Mil Vacas, se va Mil Vacas. Sigue Mil Vacas, acompaña a Chagas. Una pelota al medio, va al remate. Salva otra vez Suárez. Salva Suárez, se quedó con la pelota el arquero.
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0: como un volante para poder correr y terminar generando esa situación. Bueno, una infracción que le da un poco de aire a Nacional ahora.
1: Se retira Mimbacas de gran desgaste en ofensiva. Se retira.

Rincone va sacando la pelota atrás, saliendo Juventud de las Piedras, pelota que va en dirección del número 2, Patricio Pernicone. Pernicone con la pelota a campo ajeno, la tiene Pernicone, Pernicone que viene tocando sobre el medio de la cancha, se ubica Roldán, acá va hacia la zona de

Partido complementario, compartido, igualado 1-1. Vendrá tiro libre que va a ser entre el Diente López y el Ojito Rodríguez. Aquí la radio deportiva del Mundial, Sport 890, contando fútbol en el Gran Parque Central. Tiro libre que va a ser el Diente López, el Ojito.

0: deja caer, trata de ponerse en pie, la cuida, cayó Barrandegui, la perdió, tomó el Diente López. Viene el Diente López, tira el Diente López, quiere rematar al arco, un despropósito. Saque de meta, Juan Pablo.
1: Sí, también ahí está, el Diente retrocede, recupera cuando vio hacia adelante.

Piedras, que está colocando la pelota para Morosini. Morosini que se viene, va Morosini. Morosini para Barrandegui. Barrandegui con el balón. Barrandegui toca y va a buscar la devolución. Acá la tiene Chagas, quiere levantar un centro el Artiguense. Saca el centro, saca la pelota Rogel. Rogel para el Diente López, va el Diente López.

0: Nacer.
1: Acá viene con la pelota Juventud de las Piedras, que está empatando 1-1 con Nacional en el Gran Parque Central, donde está transmitiendo la radio deportiva de toda tu vida, Sport 890. Estamos a punto de entrar al dobladillo del partido, un discreto partido.

0: Allá está, gol. ¡Gol! ¡Gol!
1: ¡Amarga Vesuvio!
0: ¡Gol de Nacional, Luciano Boyo!

Bernicone. Bernicone que la tira a la ofensiva. Acá recibe Pereiro, va Pereiro. Pereiro descarga, pone sobre la banda, viene el centro, va Juventud, saca la zaga. Va a complementar Nacional en la media cancha. Corre, llevando la pelota al equipo tricolor. Allá está Núñez. Núñez intenta avanzar, pelea,

30, Sosa en la mitad de terreno. Recién ahí baja el arquero, saca la pelota Suárez, gana Nacional 2 a 1 con 10. Sacó la pelota Suárez, intenta recuperar Juventud de las Piedras. Vuelve a zona de ataque, la busca Marcelo Pérez, foul. Hay tiro libre que va a ser Juventud, hay tarjeta amarilla.

Dos tantos contra uno aquí en el Gran Parque Central, donde transmite la radio deportiva del Mundial. Sport 8.90 ganó Nacional. Señoras y señores, Nacional se impuso. Dos tantos contra uno sobre Juventud. Los jugadores lo celebran, lo festejan frente a un equipo pedrense.

0: que no supo aprovechar todos los inconvenientes que vivió Nacional durante el partido. Abrió la cuenta Larregui, lo empató Ancheta, que fue el corazón de Nacional, y tras jugada de Ancheta desniveló Luciano Boggio. 2-1 en el torneo intermedio que para Nacional se cierra hasta cuando el Mundial entra en la recta final. Juan Pablo Tamborini titula y comienza a comandar la misión de Sport 890. Buenas tardes.
1: La gente lo pidió.

jugadores y de estar perdiendo 1-0. ¿Quién lideró la reacción de Nacional? Emiliano Ancheta. No solo por el gol, en el peor momento futbolístico y anímico, sino también porque fue quien luchó.

gente pedía ganas, la gente pedía actitud. Ancheta revolucionó, un muy buen ingreso también de Núñez, con ganas, con actitud, sobre todo con potencia física para generar situaciones que terminan.

0: vivir sensaciones de quienes se van, esperando también la palabra de los protagonistas. Pero hoy Nacional, después de mucho tiempo, da vuelta un trámite y todavía jugando con uno menos.
1: El fútbol.

0: A propósito de lo que ha sido justamente esta victoria ante el equipo PDC.
1: Perfecto, con esas primeras sensaciones, momento de escuchar ahora a Agustín Rogel, que está hablando con la televisión.
2: Te va para afuera, contame un poco el ida y vuelta ahí con

0: Terminó dando vuelta el partido y no hablo solo del gol, hablo de todo lo que fue generando. Lo escuchamos a la figura del partido.
1: Que ver en la rebeldía, en el ida y vuelta, en el gol, en no dar por perdida la pelota. Contame vos cómo viste el partido.
2: Sí, la verdad que creo que es lo que necesita a veces el equipo en algún momento. Bueno, en realidad siempre necesita rebeldía. Hoy era un partido de eso, de que teníamos que sacarlo adelante. Nos costó, la verdad, no

y Ostojich la tuvo que ver en el VAR porque fue en una situación bastante confusa. Hay un agarrón de Mimbaca sobre Viera, después resuelve bien el número 80. El primer tiempo tuvo el mejor momento de Nacional

Zeta es el hombre que con muchísimo corazón, con muchísimo temple, termina dando vuelta absolutamente todo. Porque él es el que se anima ante el 4-4-1 que dispone Baba, porque

que parecía ensuciarse porque él es el que termina y el que empieza provocando justamente esa ventaja cuando hay tres jugadores que van con él y cuando la limpia, Nacional tiene la supremacía. La que no tenía porque jugaba con uno menos, la consigue Lucas.

Nacional, es verdad, de los últimos 15, hizo 12, solo perdió aquel partido ante Deportivo Maldonado, que es el único líder. Creo que las críticas sobre el plantel, sobre el equipo, se las ganó el equipo en cancha. Y hoy, Flavio Paz.

medio. Hoy Nacional terminó el partido con Viera, que antes de empezar el campeonato nadie pensaba que iba a tener esta participación que ha tenido en este semestre, con García de titular, con Dos Santos de titular, con Martínez de titular.

Y eso también uno lo tiene que considerar y tener en cuenta. Y de hecho, Núñez terminó generando mucho más sobre la derecha, reitero, en la zona de volantes, que cuando estuvo de centro atacante más allá de esa

El equipo siempre lo mostró, como el partido con Coquimbo, también con uno menos, en diferentes circunstancias. Creo que hoy, de repente, sí, cuando quedas con uno menos, que nunca es el mejor de los panoramas, peor es cuando tenés que ir a buscar.

Hay algo que me enorgullece a mí de poco tiempo que tengo dirigiendo, y no son los títulos que tengo, ¿no? Que por suerte son varios, pero no son eso, sino es la honestidad y ser discreto y ser honesto con el jugador que soy.

0: Yo te di la oportunidad. ¿Qué dirigente? ¿Dónde trascendió? ¿Qué silla
1: no,
0: lo
1: no
0: dijo?
1: No vamos a decir eso. Ah, como bueno, vos no vas a decir la charla interna, porque proteges al equipo que está bien, nosotros no vamos a decir con quién hablamos.
0: Ah, está. Bueno. Entonces hacemos una denuncia, vamos a hacerla cuando el

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1: Relata este partido Franco Fernández.

Y la 32 para Seba Cáceres. Ataca el número 5 por derecha, Franco Pisiquilo. La 10 para Esteban Obregón. Y la 9 para Salomón Rodríguez. Es Montevideo City Torque.

0: arranca el encuentro parejo. Los dos presionándose en la salida. Es lo que en los primeros tres minutos intentan los dos equipos.
1: Corría Obregón, lo bajó Menose cuando ya le había sacado la pelota. Lo terminó empujando Obregón. Hay falta sobre el 10. Va a haber tiro libre.

0: sorprende Torque y lo gana 1-0.
1: Gol. Golazo de Cololó.
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3: Lo gana Torque en el comienzo. 1-0 con gol de Rodríguez. Venía restando Cajelmach. La pelota le llega a Tea.

0: rápidamente del lateral el Colito Ramírez. Tiró violentamente abajo, rastrero. La pelota la pone contra el palo y el arquero Rodríguez, que se la termina comiendo. Hizo la diagonal, terminó rematando. Pelota contra el palo y rápidamente Deportivo Maldonado lo empata. City Torque 1, Deportivo Maldonado 1, 8 minutos del primer tiempo. El gol lo hace Santiago Ramírez.
1: Bueno, qué partidazo, ¿eh? No solo por los goles, sino también por lo que está

por acompañarnos. Acá Montes termina recibiendo la infracción. Va a ser pelota ahora para el conjunto deportivo Maldonado en 11 minutos. Están 1-1. El balón de Cartagena entregando para Espíndola. Ha perdiendo la pelota. Lucha Cartagena. Juega para González.

La vista la manda a correr allá Obregón. Se cruzó de banda. Vino Obregón mano a mano con Tealde. Ganó la cuerda. Notable el número 19. Igualmente le va quedando en corto la pelota. Entregaron para Cáceres. Espíndola. Da una mano importante para recuperar. Para quedarse con el balón. Entregando el balón.

0: Cabezazo de Obregón. Se termina escapando afuera. A ver, saque de arco para Deportivo.
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0: que se impone con la pelota en estos 20 minutos.
1: Buscaba el equipo ciudadano, iba peleando Montes, tiró la pelota hacia adelante, corría Salomón Rodríguez, el autor del gol. Están 1-1 con el otro gol que hizo el Colito. Y allá se viene Ramírez, filtró.

0: Uno con el otro gol que hizo el Colito. Y allá se viene Ramírez. Viene Ramírez, filtró la pelota, corría Tabú y la saca Cajelmacher. Alón que domina la mitad de terreno González, jugando para Espíndola. Espíndola termina regalando la pelota y Silva, el zaguero, se queda con el balón entregando más atrás. Rodríguez revienta el arquero. Va devolviendo Menose. Pelota a la mitad de terreno. 19 del primer tiempo. Están 1-1.
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1: Mientras que Deportivo Maldonado quiere llegar con pelota dominada y con varios jugadores en ataque, creo que City Torque cambia.

Golpe de cabeza de Espíndola. Va buscando Renato César. Jugaba para Tabó. Silva termina restando. Balón que cae en la mitad de terreno. Pelea Siles de tres dedos. Lo manda a correr a Cáceres. A ver si llega. Llegó. Allá va Cáceres. Domina la pelota Monte.

0: El jugador Rodríguez y Teal de la tira afuera. Pelota para City Torque.
1: Bueno, qué bien le hicieron por izquierda en esta. Hubo ahí un descuido a nivel defensivo de Deportivo Maldonado. Casi se le filtra Obregón y la pelota iba para Salomón Rodríguez. Muy bien en esta la

0: Montes con el esférico para el partido Zaccarello. Hay un tema con Montes. Se detiene el fútbol. Hacer balón para Torque.
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0: Y Deportivo Maldonado en 27 de este primer tiempo.
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Mirando ahora Cáceres, termina perdiendo la pelota, controla Tegalde, Tegalde para Ramos, viene Ramos, Ramos cortito para González, González la tiene en el sector central, entrega más atrás, venía para Cartagena, jugando para Menose, engancha Menose, no quiere.

Jugada casi en tres cuartos en el campo rival, subió lateral casi por primera vez de Deportivo Maldonado, la metió al área y Espíndola es verdad, primero cuando la va a recepcionar la toca en la mano, después definía con un toque suave de zurda, pero se le filtró entre medio de la...

Ginzo, la bajó Cartagena, la pelota le queda a Tabó, soltó para César, viene para Tabó, enganchó Cristian, es un golazo, allá la devolución, y sale el arquero, qué bien triangularon, jugaron una pared bárbara, le quedó un poco largo a César.

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1: Claro, acá entre los hinchas dicen, ¿no? ¿Cómo arrancaron? Bárbaro los dos y se pinchó el partido.

Vio la merecida plaqueta, el reconocimiento previo al inicio del partido. Se va a reanudar, va a haber córner. Ahora sí, la orden de Zaccarello. Hay córner. Levantar Silveira, viene el centro. Primer palo, la saca.

Argentinos para el segundo tiempo, lo que va a ser, seguramente allá por el sector de Tribuna Olímpica, tomando como referencia el centenario. Vamos a observar poquita cosa, a dominando Montes, haremos lo posible. Va Montes con el balón, jugando para Cáceres, Cáceres para Silveira, pisa la

0: La neblina se cierra los primeros 45, que en realidad fueron 46. Lo dio vuelta Deportivo Maldonado. Le gana 2-1 a Torque con doblete del Colito Ramírez.
1: Bueno, primer tiempo agradable, la verdad, más allá de los tres goles.

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que es una de las virtudes también de Deportivo Maldonado, a la que le agrego en este primer tiempo del por qué le está ganando bien a Torque, es que de lateral sorprende defensivamente al equipo ciudadano. Hay un saque de lateral, Tabó la pivotea muy bien,

pegue la pelota en los dos palos y venga solito Santiago Ramírez. Ahí está la virtud de Deportivo Maldonado. La virtud de no caerse ante el gol, la virtud de seguir atacando, la virtud de no intentando con la pelota. De más allá de que el partido se acható, porque después de los dos goles a los 10 minutos,

Tiempo del Deportivo Maldonado aquí en el Estadio Charrúa. Hay que ver cómo encaran los segundos 45 minutos los dos equipos en un partidazo de los dos que mejores juegan al fútbol. Voy a volver con Pablo Búcalo cuando vuelven los protagonistas a la cancha y el que va a volver para su relato es Franco Fernández.

0: le queda, venía César y sale el arquero. Se queda Rodríguez y va a devolver.
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Montevideo City Torque buscando el descuento. El balón va para Siles, Siles para Monte. Se viene por el sector derecho Cáceres. Ataca City Torque, pelota profunda. Picaba Pisiquilo y el balón lo va encontrando ahora el arquero Segovia, que va a devolver.

Chiva tiene alguna complicación Deportivo Maldonado. Y es más, atacando la segunda pelota, como fue antes Gonzalo Montes, en esta el propio goleador Salomón Rodríguez, con remates de afuera, poniendo la pelota en el área por arriba, me parece que Torque puede encontrar algún gol y alguna distracción de la defensa.

También tiene que saber defender. Y en este partido tuvo muchos errores atrás. Más allá de la virtud de ahora de Tealde de ir a buscar la pelota. El centro de Spindola medido al primer palo. Creo que eran jugadas hasta preparadas. Fue, se sacó de la marca, creo que era Obregón, y cabeció.

es el único puntero de la tabla anual. Está superando a Racing y está sacándole 2 puntos de diferencia, ¿no? Allá va con el balón dominando el conjunto ciudadano. Pelea Siles, tranca Siles. Siles jugó hacia atrás, va a buscar.

0: conjunto ciudadano, pelea Siles, tranca Siles, Siles jugó hacia atrás, va buscando Lequini, engancha, soltó para Pisiquilo, afuera. Afuera, por arriba, horizontal.
1: Y en cuanto a la tabla de posiciones, este triunfo, que ya claramente le baja la cortina al partido, le mete una presión bárbara a Nacional, porque si no gana el equipo de Jorge Bava, queda con 6 Wander, 6 Nacional, 6 Torque, más

0: 17 minutos ya de este segundo tiempo. Deportivo Maldonado 4, Montevideo City Torque 1.
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1 está el partido. 17 minutos y medio. Ya subió Agüero. Espera Cajelmacher. Va Silva. Va a venir la orden de Zaccarello. No quiero agarrones en esta neblina que no veo. Dice Zaccarello. Le va a pegar Pisiquilo. No se sujeten.

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1: Va a salir desde el arco Segovia.
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1: Viene saliendo el arquero, tocando en corto. La pelota a la mitad del terreno para Gonzalo Montes. Montes manda a correr ahora a Da Silva. Allá va Da Silva. Pozo, dos delanteros rápidamente.

Y acá engancha, venía buscando la mitad de terreno Siles, Siles pierde, pierde Siles, se queda con la pelota Ginzo, tiró un sombrerito, se termina sacando el balón y le va quedando otra vez a Kevin Silva. Silva manda a correr ahora Lechini, devolviendo con golpe de cabeza a Menose, siga, siga,

Aquí en el Charrúa, iba buscando la pelota rápida, corría Renato César, la va controlando Silva, que se cambió y pasó a jugar allá por el sector zurdo después del cambio de Silveira. La van controlando Sile, Sile va con el balón a las 5 de la tarde, Diego Joca.

Silveira, la van controlando Sile. Sile va con el balón a las 5 de la tarde. Diego Jocas, junto a Marcelo Sansó y Andrés Cancellara, comandan todo el antes del fútbol. 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

0: Hay un futbolista sentido rápidamente. La suelta neutral por parte del árbitro. Va a tener que sacar el arquero Segovia, 39 del segundo tiempo.
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que se va a llevar el equipo de Gabriel Dinoia. Va a subir a la cima de la tabla anual. Va a dormir tranquilo en el parate. Va a tener un mes, Parietti, súper cómodo el equipo de Deportivo Maldonado, porque va a cerrar

Va a venir el centro, la coloca Lechini, allá va Lechini con el balón, jugó para Pizzichilo, tocaron atrás, le queda Sile y vuelve a empezar Torque. 3 minutos más, vamos a jugar hasta los 48.

0: tirarla contra el palo, pasa por arriba la barrera, cae la pelota, es un lindo gol de tiro libre para uno de los mejores futbolistas que ha tenido este semestre, Torque. Lindo gol como para lo menos decorar el resultado, aún ganando bien el Depor en el partido.
1: ¡Gol!

0: Vamos a gritar juntos.
1: Córner para Uruguay. El estadio se levanta. Nosotros alentamos. Ahí viene el centro. Va Facundo. Busca el golpe de cabeza. Entreverada la pelota. Maturro. Celebra y está. ¡Lucho! ¡Gol!

Equipo más ofensivo, por ahí Santín busca replegarse un poquito más con Romero, con Triver y también con Felipe Chiappini por momentos. Veremos hoy quién puede sacar la primera ventaja, seguramente en algún detalle.

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Tendrá meter el pelotazo en largo, balón que cruza sobre el sector derecho. Va para Piris, Piris que pasa la pelota, entregan rápidamente hacia el número 9 que intenta desbordar a lo del terno de marco. Revienta el equipo arcenero, se termina prendiendo afuera nuevamente el lateral que estaba rápidamente pronto para hacerlo.

Campo de juego, acelera, pasa de 0 a 100, tocando para Triver, ya era Triver, River cierra, Lautaro, le falta, vuelve a recuperar el misil Barbosa, tocaron para Russo, Reina Olivera, engancha Olivera, pelea Olivera, pierde Olivera, recupera Romero, notable jugada de Romero que engancha, de

0: Lindo con la pelota, Barbosa, Barbosa otra vez con el arquero Suárez.
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La pelota se termina perdiendo afuera nuevamente, lateral para el equipo de Capurro, que va a estar jugando en casi 13 minutos por ahora con Félix y River en el partido, y con este resultado de un tanto contra cero para el equipo de Arcenero. La van sacando nuevamente.

El Paladino para el partido de Trelew frente al equipo de Paysandú. Mientras tanto, que en la noche nos vamos a camino a Mendoza para el partido de Rentistas, que va a estar jugando frente a Colón. Lo van sacando por el equipo de Arcenero. Hay falta el gato Gastón Colmán, que

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1: Peinaron la pelota.

0: Lucha Jeremías Silveira, le queda nuevamente el equipo de Fénix. Hay falta ahora, hay falta de Jerez, será tiro libre, pelota que estarán sacando del equipo de River en la mitad del terreno. Estamos en 18, a River le sirve este negocio de que se corte el partido porque Fénix no genera ocasiones de peligro.
1: Sí, y es lo que busca, cortar el partido, esperar en cada una de las reposiciones. La hinchada de Fénix un poco se impacienta, con razón, porque en

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1: Acá la va teniendo River por parte número 32. Se engancha Hernández, pelea Hernández, termina.

Con la pelota, el arquero del equipo de Fénix. Estamos en este momento en 19 minutos. Por ahora con victoria, un tanto contra cero del equipo de River Plate con el gol de Triver. Ahora que baja la mitad del campo de juego, pelea Piri. Piri que la termina tirando para Jerevía Silveira, control de Jerez.

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1: Acaba sacando el equipo de Fénix sobre el sector derecho. Domina el equipo de Capurro, raya de fondo. Van a levantar el centro sobre el segundo palo. Va para el gato, costó el cabezazo. ¡Gol!

Lautaro Centurión se vuelve a perder afuera. Será saque de meta otra vez para el arquero Nahuel Suárez. Estamos entrando en el minuto 24 de este primer tiempo. El partido está 1-1. Lo ganaba River con el gol de Triver. Terminó empatándolo el equipo de Capurro con el gol del Tano de Marco. Va a ser salida.

cabeza, va para Escobar, cae Escobar, no hay falta sobre Escobar, pelea arriba el balón que rebota, lucha Triver, tampoco puede, le va quedando nuevamente a Mauricio Gómez, zona defensiva para que reciba el 16, pisa con la pelota Gómez, Gómez que toca más atrás, control para que juegue con Pérez.

0: centro. La pelota rebota, se volverá a perder afuera. Se la saqué de arco.
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anticipando. El balón en el arquero, otra vez Suárez, y Suárez que juega rápidamente sobre la banda. Pasa el equipo de Capurro, pero se cruza primero con Mauricio Gómez, que en el lateral siempre está firme. Domina Gómez, Gómez con otro, cambio de frente, otra pelota que cruza la mitad del terreno. Lucha Chiappini,

Para Mauricio Gómez, recibe el 16, va Gómez con el balón pasado, segundo palo, Fénix que mira atentamente cada centro, pero nunca logra despejar con comodidad, acá sí pudo Barbosa, reclama penal, no pasa nada, le queda rápidamente arriba otra vez con Camejo.

0: Estamos de tu lado.
1: Pelea el equipo de River. Hay infracción. Se van a agregar 3 minutos más. Canovio parece que apenas arranque el segundo tiempo. Va a mandar una variante. Se los digo.
2: Sí, aparte está mirando ya el banco. Está viendo a ver quién es.
1: Sí, hay uno que va a entrar.

fue una batalla táctica de los dos lados, apuntaron a cosas distintas los dos. Por ahí River, un poquito más al contragolpe y a llegar con centros al segundo palo para que aparezca Inti López. Fénix, con un poquito más de tenencia, le faltó un poquito más de claridad.

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con este empate llega a 17, igual a Cerrito, evidentemente, con un partido más. Y 11 tiene el equipo de River, que en caso de llegar al triunfo llega a la sexta ubicación e iguala a Rentistas en un campeonato que está parejo, que...

seguida por los dos volantes bien abiertos, generar peligro para poder ser amplio en tres cuartas canchas y poder defender en espacios pequeños. Ahí Silveira y Colmán, que buscan generarle peligro a Facundo Pérez y a Lorenzo González.

Lautaro, sigue con la pelota Centurión, Centurión para Barbosa, recibe Andrés tranquilamente y va con la pelota el misil, mete el pelotazo por derecha, tocaron para Ana Acevedo, Acevedo con el centro, la pelota se desvía, se va a perder afuera, será córner, córner.

Lazo, penal que no cobra Lazo. Van y el centro favorable por el equipo de Fénix con Olivera. Le va a pegar Olivera. Pelota que va a caer sobre el corazón del área. Atención. El centro busca el cabezazo. La pelota que se desvía. Le queda nuevamente a Fénix. La tira rápidamente por

Silva Rosa. La van tirando para Jeremías Silveira. Silveira que la cambia a su izquierda. Domina el equipo de Capurro que engancha con el tano de Marco. De Marco más atrás con Lautaro Centurión. Centurión que la mueve para Barbosa. Recibe la pelota Barbosa. Controla Barbosa. La tiene Barbosa. Barbosa que la cambia por derecha. Va para Alan.

0: Este lo está marcando Fénix en el partido, se está jugando mucho en campo rival, se está haciendo dueño de la pelota, empieza a inclinar la cancha, lo empieza a meter contra su arco y está encontrando los espacios.
1: Acaba sacando la pelota Fénix para que aparezca Barbosa, Contreras.

duró 2 minutos. Mariel, lateral favorable al equipo de River, que intentará sacar desde el lateral derecho. Sería un horror si toma esa decisión. A Luz ya lo hizo Tacuarembó de manera equívoca el año pasado. Mariel, lateral, pelota que tiran sobre la zona de ataque con Inti López.

0: mensaje, fíjate acá, acá tenemos la repetición. Yo creo que apenas, si querés, podés cobrar falta, pero no termina siendo ni falta la jugada que termina en la expulsión del jugador de Fénix.
1: Bueno, se le quemó directamente el arbitraje a Lazo.

más atrás para Suárez. Suárez que mete otro pelotazo que vuelve a cruzar la mitad del terreno. Salta Pérez. La pelota queda flotando en la zona central. Pelea River. Apronta una nueva variante el equipo de Capurro. El toque por derecha. Va para Camejo. River se empieza a soltar ahora porque

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1: Se va a prontar una variante, se va a venir el Diablo Axel Pérez con la 19, pelota que estará sacando desde el fondo Suárez.

0: pero creo que es un jugador que le puede aportar mucho en el campeonato.
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0: Es uno de sus armas, el juego aéreo, también muy seguro Frascarelli.
1: Acá la va teniendo nuevamente el equipo de River, tocándola en corto sobre el sector derecho. Intentan apoyarla rápidamente para que aparezca Lorenzo González González para Lucas Camejo. Se viene Camejo, pisa Camejo.

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1: Bueno, Suárez, que queda tirado en el piso, y si es la lógica de Santín, lo saca Inti.
2: Y sí, e ingresa Mac-

0: Creo que está en un gran momento y ha salvado a Fénix en varios partidos. Es una garantía en el arco de Canovio.
1: Va a venir el centro favorable al equipo de Arcenero. Pelota que va a caer sobre la zona del punto penal. Hay 1, 2, 3, 4, 5, 6 hombres en

0: enero ingresa con el número 13, Costa, y el número 24, Benardoni.
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sacando el equipo arcenero. Recordar que en el campeonato de la sexta ganando Platense 2-0 frente a Salus. Van en la reposición del equipo negro. ¿Qué pasó? En este momento está parado sobre la puerta el quecholazo. Estaba observando.

Arsenio, que intenta lucharse y vuelve a perder afuera el lateral. Se pierde afuera el lateral. La están esperando con Burruso. La están esperando con Costa. Van a tirar este balón como si fuera un córner, pero con las manos. Va a caer el centro. Fénix ahora deberá cuidar de todo avance posible. Balón que queda.

0: Andrada, yo no sé cómo hizo para pegarle de ahí. Cómo ver también a tiempo de que estaba adelantado el arquero. Fue de los mejores goles del campeonato.
1: En el primer tiempo te dije que una de las llaves que tenía Fénix era Andrada y el Rusito Olivera de media distancia, que son dos jugadores que le pegan muy bien. Le tenés que

hombres. Fénix lo está ganando 3-1. No quiere regalar espacios. Lo va a buscar nuevamente por arriba Barbosa. Aparece Centurión. El partido está más que ganado para Fénix, que es líder ahora del torneo. Llegando justamente a 19 puntos, igualando al equipo de Plaza. Esperando por Oriental.

hombre de menos y lo gana igualmente con justicia. Se debió cobrar un penal que nunca se cobró, no se debió expulsar a Silveira, así que es más que justo todavía esta victoria para el equipo de Fénix. Momento de empezar a elegir los destacados de a mano, con quién se va a quedar Guille López.

Rascarelli que la terminan tocando sobre el número 20, control del equipo arcenero que la tiran sobre la banda, controla River y balón que va filtrado sobre la zona de ataque, gira, engancha, toca con Dios Sánchez, Sánchez que la terminan cruzando sobre la derecha, pisa la pelota el de arcenero, intenta pasar.

0: perder afuera. Será lateral, Félix se va a quedar con la victoria.
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0: En la sede está ganando el equipo de Platense, 2 tantos contra 0.

el equipo de color. Mañana el programa de Por la Raya a las 11 de la mañana. Y después vamos a tener el partido en la noche entre Miramar, Oriental de La Paz, en vivo con el fútbol del campeonato de ascenso. Tenemos 20:30 de la previa, 21 horas

queda claro, no marca la diferencia en la tabla, lo marcan los rendimientos y lo marca algo muy sencillo a la hora de hacer la ecuación de lo que es el partido. Se enfrenta uno de las mejores defensas del campeonato frente a uno de los ataques.

Progreso sobre la tribuna de Tabaré Vázquez hace que los bancos de suplentes estén cruzados. Acá está reventando la pelota Michelle Acosta, lucha por el sector derecho rápidamente. De León tira el esférico sobre el área, termina cerrando con total autoridad otra vez el equipo sanducero.

Cantera. Baneó el remate al arco. Le va a pegar Maximiliano. Toma Carrera. Cantera y el remate. ¡Gol!

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a Rami, pisa a Rami, busca compañía a Rami, no tiene con quién jugar, sigue dominando Jonathan, Rami que toca por derecha, control del equipo merengue, la piden rápidamente con Jonathan, balón que domina el equipo merengue, cruzándola hacia afuera para Rami nuevamente, va Rami que levanta el centro, pasa

El campo de juego Vicente Pelle, acá la va sacando la luz otra vez con Pablo Prosile. Prosile la tira para Lechuga Martirena, mete el pelotazo en largo, pivotea, vuelven a perder, le queda Cantera. Cantera que la toca y se viene Paysandú de contra, está solo por el otro lado Pelle. Domina el equipo azul.

0: Y en el programa, varía el saque de manos, pelota que la tiran sobre el sector derecho, intenta meter otra vez el esférico al área, se termina perdiendo afuera, será saque de arco para Forastiero.
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1: Vuelven a estar sacando la pelota desde el arco. Intentarán buscar en ofensiva. Delis Vargas va a pivotear. Delis salta. Delis gana bien de arriba. Delis, Delis que toca sobre la banda. Intenta robar rápidamente el equipo de Paysandú. Hay mano del toro.

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1: Acá vuelven a jugar el esférico largo, otra vez sin ningún tipo de inconveniente. Le queda Forastiero, que mete otro pelotazo.

cae la presión López, Peralta que juega largo y se termina equivocando. Se termina equivocando, Peralta atrapará sin ningún tipo de inconvenientes. Otra vez se requiere Nazareno Ferreira. Estamos en 20 minutos. El partido como que no hubiese comenzado todavía. Soy sincero, qué fuerte.

intenta jugar rápido en la zona central por Jonathan Ramis. Ramis que la cambia para De León. Pisa la pelota el Gaby De León que la regaló. Se viene Paysandú, tiene terreno, lugar para Pelle. Va para Pelle, Pelle que se filtra, Pelle que remata. Se apuró. Se terminó apurando el juvenil.

Sosa que la juega hacia el medio, va para Peralta, Peralta que la cambió por fuera, desborda Peralta, sigue Peralta, Peralta hacia el medio para el toro, le queda Facundo, va de la punta al medio, si le pega está, le prende, la pelota rebota, le queda nuevamente a De León, engancha, va de la punta.

0: ganando esta acción. No me pareció falta del delantero, no me pareció falta de Jonathan. Será tiro libre. Pelota para Paysandú, 25.
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Sile, queda el toro Facundo Sosa, van rápido para Porcine, marcan y ahogan bien, ahí recuperan tocándola para el número 5, apoyan la pelota sobre Cantera, Cantera para Villera Costa, Costa que la vuelve a tirar sobre la banda, intenta el jugador para que aparezca el número 3 en el fondo, va con el ardo.

0: Rechaza de luz, se pierde afuera, córner. Rechaza de luz, se pierde afuera, córner para Paysandú.
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lo hemos mencionado, junto a Atenas y Uruguay Montevideo, los que mejor van en el balón parado. Oportunidad para Lanús empatar sin merecerlo. Va a venir el centro, pelota que va a caer sobre el punto penal, le va a pegar el Papo Barbosa, mete en el balón al área, pasado.

al terrero, empieza a crecer un poquito la luz, jugando y buscando más que nada por las bandas con Matías Pinto, con De León, con Sosa. Son los jugadores que intentan mover un poco el circuito cuando recupera Porcina y cuando recupera Barbosa. Acá se la lleva Cantera, va dominando Maximiliano Cantera.

0: Rami. Rami que la filtra para Pablo Porcile. Ahora le tiran todo el cuerpo encima a Pablo Porcile. En la lucha cuerpo a cuerpo, el árbitro está dejando jugar. Se la saque de arco.
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1: Hay más niebla, el balón se termina perdiendo afuera, será nuevamente lateral, balón que estará sacando el equipo Paysandú casi.

hoy no le encontró la vuelta por ningún lado la Luce. Jugó muy, pero muy mal primer tiempo. En ofensiva, carente de ideas, un mediocampo que se salteó permanentemente buscando.

rato contra cero, un rato que analizamos todo lo que pasa en la C, también la actividad del fútbol de segunda división, que cerraremos por la noche con Rentistas frente al equipo de Colón en el complejo Rentistas, y mañana con nuevo programa de Por la Raya en la Deportiva Uruguay por Sport 890, Sport 890.

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Paysandú. Mientras tanto, en la tabla de posiciones en el grupo A de la C, 15 Dauya Rocha, 13 Rampla, 9 Bellavista, 9 Mar de Fondo, 4 Italiano, 3 Halcones, Frontera, Alto Perú. Y obviamente Cooper Cero, que no terminó jugando el campeonato.

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manera llegar de manera muy forzosa y de esa manera tan lenta en las que fui mencionando cada uno, fueron las formas que de momento a otro empezó la luz a generar algo más. Pero ha sido el peor partido de la luz a lo que va hasta el momento del campeonato.

que sale con otra presencia, por lo menos en ofensiva, y tapando al arquero Ferreira. La cambia para Crisafi. Domina la pelota Crisafi, controla Crisafi, engancha Crisafi, sigue Crisafi, que toca hacia el medio. Va para Pablo Porcile, se amaca. Pablo controla.

se para con línea de cuatro, necesitado de punto, necesitado de tomar el terreno, necesitados en algún momento de salir a buscar con otro enfoque los partidos. Acá le queda a Paysandú, la vuelve a apoyar atrás para Agustín Vique, recibe Vique, que la tiene la

Identificación de horarios está buenísimo, pero 21 horas, complejo rentista, me parece un montón. Acá la terminan buscando Pradera y Barrio para la gente que va. Para que la ve en la tele, lo escucha por la radio con nosotros, maravilloso. Pero para la gente que va, ese horario.

Otro para de León, recibe el 4, domina Gaby, sigue con la pelota de León, de León para Gottesman, domina Gottesman que engancha, va Gottesman, Gottesman que la filtra, el toque, control de Paysandú, domina con Cantera, marca Cantera, pelea Cantera, bien Pelle.

0: Almería.
1: Va a venir en lateral, tiran la pelota en el área, busca Federico Rodríguez, rebote, le queda luz, el cabezazo, el control, el giro, va con Albano, cae Albano, reclama penal, no pasa nada, Gótez mandó una falta, para mí esto es infracción, el toque por

para el equipo de Luz. Acá para mí es durísima falta sobre Gottesman, ¿eh? A mí me daba la clara muestra que era clara infracción. Será tiro libre, pelota que va a caer sobre el punto penal. No se ve ya prácticamente toda la zona de la refinería.

Rechazan, se viene Paysandú, la revientan en ofensiva, intenta llegar el ataque, el jugador de López, se apuró Luis López y le termina controlando a Albano como puede, la regaló, hay falta sobre Albano, 13 minutos, 2-0.

¿Por qué hacerlo si Paysandú le maneja el esférico, si le maneja y le toma la mitad del campo de juego como todo el partido? Paysandú puede seguir marcando más diferencia en cuatro goles. Va a venir el centro, pelota que va a caer sobre el punto penal. Lo va a buscar el equipo merengue, lo va a buscar Federico Rodríguez.

0: No, porque en este caso el futbolista del equipo de Lanús es el que tiene la mitad del terreno. Pidió la pelota porque me da la sensación de cobrar una falta de ataque. Por eso decía que debería salir jugando Nazareno.
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Y Zafi le queda otra vez a Paysandú. La vuelve a tirar sobre la mitad del campo de juego con otro pelotazo. Se desvirtuó Paysandú después del gol de Amaro. Increíble. La cruza sobre la banda. Controla el merengue que desborda. Van a meter otro centro. Pasado. La pelota se cierra. Y metió la mano justo.

0: equipo de La Luz, que tiene la posibilidad para descontar con Gottesman.
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No hay falta, para mí lo tocó Mauricio Márquez, que queda una pierna, estamos en 30 minutos. Va a venir el lateral favorable, el equipo merengue lo tuvo Martinelli, la pelota rebotó en el palo. Acá la terminan pasando casi de un lado a otro, desde lo que sería el

tira por derecha, control nuevamente de Félix, se toca al medio, estaba invalidado todo, será pelota, volverá a estar sacando nuevamente del fondo Fratiero, que es la que termina jugando rápido para De León, que la tira sobre el sector, donde avanza nuevamente.

Vega que la tira sobre la banda, jugaron con De León, De León nuevamente para Albano, engancha Albano, Albano para De León, se viene con la pelota De León, retrocedió cuántos kilómetros atrás, la pelota le queda a Martinera, se la lleva a los empujones.

0: saque para la luz, porque había una falta anterior. Mirá vos, Damaro.
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estamos en 44. Hay dos pelotas en el campo. Volverá a tener que jugar otra vez Foratiero. Foratiero, Capuna, la cambia para Gabriel de León. Se agregan 6 minutos más para Luz, tratando de conseguir un empate a esta altura. Milagroso. Tocaron con de León, por lo mal que ha jugado. Más que

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1: No entró bien Albano en el día de hoy. Van a reventar la pelota por el arquero. Panón que va.

0: Ernesto Cartigas vence 2-1 de FC y Huracán Buceo empata 0-0 con Salto.
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intratable, con Luis López que también bajaba, contribuía, pivoteaba y generaba. Bueno, pasaron muchas cosas en el terreno del día de hoy para que el equipo de Paysandú lograra, creo que, su mejor actuación frente a la peor del equipo merengue en lo que va del torneo.

El juego de Nacional y Juventud de las Piedras. Nacional con muchas ausencias. Sin Gómez, su estrella. Sin Silvera, lesionado. Sin Carneiro, sin Lodeiro, sin Coates. Y con Rogel de capitana. Enfrente.

el conjunto tricolor, porque arranca ya desde atrás en el intermedio, ganó Deportivo Maldonado, muy desde atrás en la anual, porque ganó justamente Deportivo Maldonado. Hablamos de las ausencias que hoy tiene Nacional.

realizando un instante de homenaje en el Gran Parque Central. Resulta muy difícil, es para José Francisco Sanfilippo, por supuesto, el homenaje, que falleció, ídolo de San Lorenzo de Almagro, jugador de Nacional, malogrado, fracturado en Nacional en su momento, un personaje.

Del año se cierra con Deportivo Maldonado como único puntero de la tabla anual después de gran victoria por 4-2 sobre el City Torque. La pelota viene para Min Vaca, se está recuperando Juan Ignacio García, saliendo para Nacional, tocando para Cándido, Cándido con el balón, Cándido toca atrás, entrega para su

0: Brian Boggio está jugando como una especie de armador. Ahí se termina liberando. Buena corrida también de Ancheta. Era bueno el pase. Tiro de esquina para Nacional, que por primera vez progresó sobre una banda y fue a la derecha.
1: Agustín Rogel va a buscar el golpe de cabeza. Se estaciona sobre el punto penal. También toma.

Buscando la pelota, el conjunto de el partido Peñarol, creo que era internacional, el campeón del siglo, y en determinado momento hubo que relatar por televisión, pero con un retraso lógico, ¿no? Buscando la pelota, Mimbaca va sacando Nacional por Dos Santos tira el

falta Nacional. Va a ir García, tiene que buscar la mitad de terreno, busca salir Nacional, presiona Juventud, distribuye el juego Nacional en 14 para Ancheta. Ancheta saliendo con la pelota, 0-0, la tiene Ancheta, Ancheta pone por bajo para Verón Lupi, devuelve para Ancheta, Ancheta con el útil, tocando para Verón.

Está proyectándose ofensiva nacional. Pide Martínez. Va a ir la pelota sobre el sector de la zurda. Allá va a colocar Martínez. Viene para el diente López. La pelota cae atrás. Ahí aparece Luciano. Luciano que la tiene. Avanza Poggio. Poggio va dejando la pelota nuevamente sobre el sector izquierdo. Va retrocediendo Juventud de las Piedras. En un partido donde...

Saliendo Juventud, intenta la Regui, adelanta la pelota, marca Ancheta, intenta la Regui, se complica Ancheta, sigue la Regui, lo tiene complicado Ancheta la Regui, la pelota va sobre Facundo Pérez con el balón, Facundo Pérez entrega la pelota hacia el medio, busca dividir la Juventud.

Pensarse en el medio ahora, Juventud teniendo la pelota, es que por el sector izquierdo, por ahí Pérez también empieza a generar algo, provocando de que no suba Ancheta. En la anterior Boggio tenía para dejarla correr, cuando quiso frenarla terminó perdiendo un tiempo de la

0: sector de la derecha, en la tribuna principal. Ubica la pelota por bajo, rastrera para el Diente López, que intenta ubicar la pelota sobre el área. Ni remate ni pase lo del Diente. Es una masita para el arquero Sebastián Sosa.
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convierte el gol para Juventud en una jugada que proyectó por el sector de la derecha el equipo del Chapa Blanco para sorprender a Nacional y para que sea un abrazo pedrense bien fuerte. Se pone en ventaja Juventud de las Piedras, un partido que iba a

A zona izquierda de ataque hasta que sale Juventud de las Piedras. Balón que vuelve a recuperar Nacional. Están levantando el balón para la llegada del Diente López. Sacará Juventud, zona de Barrandegui. Trata de proyectarse en ofensiva, donde está también Rodrigo Chagas. Cae la pelota.

El cuadro canario por intermedio de Barrandegui. Barrandegui con la pelota. Barrandegui intenta habilitar sobre la zona de la derecha. Espera Cecchini. Va moviendo el balón. El cuadro del Chapa Blanco, que había convertido un gol por Mimbaca, pero precedió una infracción a Tomás Viera.

0: Pero no sé si sigue Ancheta, ¿eh? Sale del campo de juego Ancheta. Ahí lo están asistiendo al futbolista de Nacional. Creo, después me confirma Vázquez, me parece que está pintado en el banco, por las dudas.
1: Está,
0: está, ¿no? Sí.

0: acá la va tomando Sebastián Sosa, Juan Pablo.
1: Por lo menos intentó algo diferente Nacional, porque buscó saltear líneas, buscar la pelota justamente entre los zagueros, le fue marcando el pase Nicolás López. El tema es que termina siendo larga. Nacional hace un tiempo ya que...

0: que no ha exhibido demasiado en ofensiva, salvo un centro cruzado que no pudo aprovechar Martínez. Jugador de Nacional caído, juego detenido en el parque.
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que todo nació por la derecha, por donde Nacional habitualmente ha generado el fútbol acá. Pero Lupi como que se tomó un tiempo más, más allá de que Ancheta había ganado la posición, después termina derivando todo por la izquierda. Una buena, por lo menos.

está Cándido, prepara, toca la pelota hacia atrás, se ofrece Martínez, puede colocar el envío, está el Diente López, acá viene para el Diente, queda de frente, prepara el tiro, coloca sobre el área, falló, rechaza Juventud de la Piedra, pelotazo que viene para la corrida de la Regui, allá va marcando Nacional.

figura. Bueno, el error de García lo aprovecha muy bien la Regui, porque sale a presionar, porque no se deja estar y después termina resolviendo ante la salida de Suárez, la Regui, el número 10, quien había sido el jugador más importante.

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1: La pelota en zona defensiva nacional, un balón que se perdió afuera de la cancha y lateral frente al área de los tricolores.
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buscó procedimientos a lo largo de prácticamente todo el primer tiempo. De hecho, la primera situación de riesgo llega porque Nicolás López se termina volcando por la derecha, Perón Lupe descarga con él. Pero ¿cuál es el tema? Si el diente

se derivó en la falta del centro del atacante, no había generado nada de riesgo sobre el arco de Suárez. Es que Suárez no tiene una tajada en todo el primer tiempo. Porque la única que le termina llegando, le terminan convirtiendo.

en cancha porque los grandes no rindieron o porque en su defecto están lesionados. Pero Nacional hoy con Martínez no generó absolutamente nada por izquierda. Es verdad que el momento de Juan Cruz de los Santos no es el mejor, pero tiene que buscar alguna...

0: ha sido muy pobre del conjunto tricolor. 1-0 gana Juventud. Ya se vienen los segundos 45 minutos. Relata Roberto Moar por la Deportiva del Uruguay.
1: No hay rivales fáciles, no hay favoritos, no hay que dejar de alentarle.

En ofensiva, acá viene el balón sobre el guardameta Sosa, lo va a marcar Pavel Núñez, una pelota que se eleva, saca el Lujito Rodríguez con un golpe de cabeza, viene el balón en dirección de Rodrigo Martínez, que va tirando una pelota hacia la zona de ataque, va quitando Juventud de las Piedras, viene para

Tiro libre que va a ser Juventud de las Piedras. El partido recorre 4 minutos del segundo tiempo, con el cuadro del Chapa Blanco ganando por un tanto contra cero. Otra deficitaria producción de Nacional, que está quedando a 11 puntos del líder de la tabla anual, Deportivo Maldonado, que hoy llegó a 39.

Rodríguez, sacará la pelota el Ojito Rodríguez, acá la va a estar devolviendo, el Ojito camina a la cancha, 7 y algo más, va a devolverla en dirección del carrilero Rodrigo Martínez, tira la pelota a Rodrigo Martínez, Martínez la pone sobre la zona.

0: las vueltas de la vida con Carneiro, ¿no? El alta más importante que vamos a tener, que se decía en algún momento Nacional cuando estaba fuera, a esta salida a mitad de temporada.
1: Acá, Roberto, evidentemente algo pasó con Carneiro, porque apenas sí, se sublobaba, Carneiro fue titular.

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1: Va a sacar la pelota Sebastián Sosa, tuya, búscalo.
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0: afuera.
1: 12 minutos con 40, tiro libre que va a estar efectuando Sebastián Sosa. Va a devolver la pelota el guardameta de Juventud de las Piedras, ganando Juventud por un tanto contra cero. Se toma un respiro de espaldas al Escarone y saca violento tiro que viene a buscar la Regui. Va a ir la Regui a recibir la pelota. Ahí está la Regui, trata de escapar. La lleva la figura del partido. La Regui tira, la pelota rebota, intenta la Regui, rebota en él. Va fuera de la cancha cuando buscaba sacar el ojito Rodríguez. Lateral que va a ser Nacional.

0: Bueno, un golpe de cabeza en la mitad de terreno el jugador Morosini. Viene a tomarla Pernicone, sí.
1: John Guzmán y Mauricio Vera son dos jugadores más que tampoco van a continuar para el segundo semestre.
0: Bien, va sacando la pelota en la zona otro colombiano.

0: para Luquito Rodríguez, buscando el empate nacional, marcando y sacando la pelota Juventud, rebota en el ojito, se escapa fuera, 14, Juan Pablo.
1: Sí, yo también del tema de Vera voy a decir algo bien claro. O sea, yo lo vi toda la temporada en Juventud. En este Nacional, siendo lo que había

0: Doble amarilla y roja para Viera. Expulsado Tomás Viera. Dos patadas a la Regui. Las dos en el segundo tiempo y en menos de 15 minutos lo rajaron.
1: Bueno, y fíjate todo lo que ha generado la Regui, porque podemos seguir hablando.

0: Tocar el balón. Nacional pierde por un tanto contra cero. Vendrá el centro, calle de la derecha. Lo levanta Peralta, arremete Mimbacas. La pelota sale del área de Nacional. La intenta perseguir Verón Lupi. Por aquel costado termina fuera de la cancha y lateral.
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0: Está ganando Juventud.

Empate 1-1 en 20 minutos, en el peor momento de Nacional, en la mayor disconformidad de la hinchada, cuando se hacía un eco el pedido de más proteína para los jugadores, apareció Ancheta y lo empató. Está

0: El número 14 en el equipo pederense, Leonel Roldán. Se termina el partido del 80, Fernando Mimbacas. Se termina también el juego del número 21, Facundo Pérez.
1: Fíjate dónde estaba Núñez, ¿no? Recuperando, jugando prácticamente como un volante para poder correr.

0: Muy sentido, yo creo, Juan Pablo, que hay que alcanzarle un Ibutron.
1: Sí, y ¿sabe qué? Como le había manejado en la
0: jornada,
1: sí, me lo voy a anotar.
0: Ibutron.
1: Ya saqué apuntes, ya me lo anoto.

0: que va a ser nacional.
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0: Somos la radio deportiva del país, 32 minutos de este periodo complementario que estamos contando en Sport 890.

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1: Después del partido se viene Tribuna Caliente con Marcelo Sansó y su escudería a través de la Radio Deportiva del Uruguay. Veremos con qué resultado. Nacional todavía intenta las últimas jugadas.

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1: Uno puede entender que para el partido, porque estaba jugando con 10, porque iba perdiendo 1-0, el punto puede llevar por lo menos a media sonrisa por el lado nacional en el campeonato.

0: No le sirve de nada. Está a 10 Deportivo Maldonado, queda lejos de la punta del anual y también de su serie del intermedio.
1: Estamos a 7 del final, va a sacar Nacho Suárez.
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para aguantar la victoria 2-1 que le permite recuperar algo de terreno en la tabla anual. Una bola que va para Barrandegui. Barrandegui va a levantar el centro. Levanta el centro, viene la pelota, sale Suárez, se queda sin nada. La pelota se va perdiendo el córner. ¡Gol!

y el plantel le respondió. Pedían eso, un poco más de ganas, un poco más de actitud. Y Nacional la tuvo después de haber quedado con 10 jugadores y de estar perdiendo 1-0. ¿Quién lideró la reacción de...

0: muchas bajas, sobre todo en ofensiva, y bueno, tenemos alguna baja también en la saga, pero nosotros siempre hay que confiar en lo que tenemos y dar vuelta. Fue muy importante la entrada de Pavel.
1: Flavio, en la jornada de ayer se dieron a conocer

la verdad, en un semestre recontra complicado. La verdad que se nos han dado partidos muy cuesta arriba. Hoy fue uno más. Hemos tenido un montón de expulsiones y bueno, hoy con uno menos, uno abajo, uno a cero abajo.

0: más rebeldía. Creo que obviamente nos pega, pero tratamos en el momento de dar para adelante el equipo y bueno, está, lo ordenamos y seguimos intentando y para empatarlo, ganarlo como se pueda. Y bueno, así te digo.
1: Era lo que necesitaban, un poco de esa rebeldía, de terminar por lo menos así esta primera.

Nacional. Estamos hablando de que a Nacional, desde lo anímico, le ha costado una enormidad levantarse a las adversidades. Y la adversidad no fue solo esa, porque arranca el segundo tiempo y Tomás Viera le comete dos infracciones.

la recupera de nuevo Ancheta sobre la derecha, levanta el centro, rebota el centro, va de nuevo Ancheta a buscar la pelota y termina Ancheta levantando el centro. Hay un buen pivoteo de Pavel Núñez que hoy les diría que debe haber sido

retornar a Nacional, creo que Rodri tiene alguna punta, o quienes puedan llegar a Nacional. Ahora, Nacional, no te digo uno por uno, pero necesita, para traer, dejar ir. Y ahí va a ser un aspecto de negociación.

con García y Dos Santos. Hoy jugó García, Dos Santos y Boggio. Y Boggio jugó hasta de enganche. Boggio, que había perdido el lugar. Y creo que también en los extremos se imaginaba o nos podíamos imaginar a Barcia, a Maxi Silvestre.

Los extremos se imaginaba o nos podíamos imaginar a Barcia, a Maxi Silveira, a Carneiro. Bueno, hoy jugó Martínez, Verón Lupi y por el medio el Diente López. Es verdad que existieron ausencias importantes en Nacional. Es verdad que físicamente el equipo se fue mermando, pero también hay que hacer autocrítica. Este equipo tuvo una infinidad de desgarros. ¿Quién es el responsable de todos los desgarros que tuvo Nacional durante toda la temporada? Porque no es

Entonces, el mea culpa también tiene que estar. Después sí podemos decir, fíjate la cantidad de ausencias que tiene Nacional, que hoy también tenía jugadores sancionados, que tenían que cumplir la quinta tarjeta. Bárbaro. Nacional tiene un plantel muy rico.

tiene que pensar en lo que se viene. Es verdad, necesita hacer incorporaciones porque varios de los que llegaron no rindieron, pero la realidad es que también este equipo necesita ser depurado. Porque vos no podés

0: No, creo que en el primer tiempo nos faltó ser más agresivo a la hora de jugar y también de marcar, más que nada. El segundo tiempo cambió totalmente la cara del equipo.
1: Es importante cerrar esta primera parte del semestre, por lo menos con una victoria.

Y eso también uno lo tiene que considerar y tener en cuenta. Y de hecho, Núñez terminó generando mucho más sobre la derecha, reitero, en la zona de volantes, que cuando estuvo de centro atacante, más allá de esa

0: creo que hay mucho para mejorar, para trabajar de cara al futuro.
1: Jorge, voy a seguir por ese lado. Vos hiciste los cambios siempre pensando también en dar vuelta el resultado, y recién todos hablamos del carácter. Lo que más destacás es la forma.

0: que llegó ese momento de decir, al fin voy a poder planificar lo que viene?
1: Y bueno, primero, como le decía recién, ser cristalino, hacer un análisis profundo, no con la calentura del momento, ni para

Quiero ser lo más cristalino, lo más serio y cuidar al club, cuidar a los jugadores que son, para mí, son el pilar de este deporte. Y bueno, hablaré con ellos y trabajaremos y trataremos de hacer una buena pretemporada, de

0: había mucha incertidumbre, pero bueno, creo que intentamos por el momento tener un buen juego, volver a lo que nosotros somos y bueno, poder conseguir el resultado.
1: De lo futbolístico, ¿qué

de la cancha, no estoy contento. Aprovechar a pedir disculpas ahí a los colegas de Rentistas si lo tomaron a mal. Obviamente no se va a creer lo que voy a decir, pero la intención mía no nunca

disculpas si lo entendieron por ese lado, pero nada, me gustaría que esto quede como un error y como una experiencia. Uno ya es grande, tengo 31 años, hace más de 10 años que estoy jugando en la B generalmente.

0: punto de subir entre los dos primeros.
1: Para ascender.
0: Pero bueno, pero en playoffs puede ser un equipo duro.
1: Bueno, sí, creo que está haciendo muy bien las cosas de City. Y de aclarar que Plaza creo que se tiene que ser fuerte en su casa. Ayer, el viernes, si ganaba, hoy podría ser el que

0: En el Paladino le ganó 2-1 al equipo de La Luz.
1: Un equipo sanducero que, a ver, termina encontrando los goles primero por un penal que está bien cobrado, que después cambia por gol cantera. En el primer tiempo pudo ampliar mucho más la diferencia el equipo de Paysandú.

0: Entrando en AUF.
1: Acá en Polar Raya crecen todos.
0: Y está en Fix, va para el Mundial.
1: Lo de Florencia Simoes, bueno, ya le mandamos un beso. Bueno, ya
0: a Agustina también. Fix, aflójenle también en el periodo de pase. Porque se está llevando todo ese
1: y a Valentina,
0: está
1: a todos.
0: Está complicando la vida, Fix.

0: Relatamos el partido que pudimos, pero creo que colocó con el equipo de
1: Colón. Creo que detalles que no se veían en la cancha.
0: No, la verdad que no. La primer polémica de Rentistas, que es donde todo se empieza a descabralar para el equipo Picho Colorado. No sé qué pasó, sé que se la agarraron con la barría.

cuando en este momento el partido se pone recontra caliente y van todos contra Olavarría. El pescador la manda a guardar. Colón encuentra el segundo. Partido sentenciado y Girrentistas tenía...

montón de cosas, un montón de acontecimientos que se dan, del rival, de todo, que bueno, que también juegan, pero lo importante es eso, el poder adaptarnos, también leer el momento de los partidos y como decís vos, que bueno, hemos logrado.

0: No van a contratar a un jugador y ver un poco las características y todo. Si bien ya me lo habían dicho, obviamente después en el día a día lo terminas de confirmar y la verdad que sí, me sorprendió y para bien.
1: Sí, porque me hablan eso, ¿no? Un técnico aparte muy meticuloso.

0: Es Brian Ruiz Díaz. El otro día tenías dos atrás en plaza que te iban al choque constantemente.
1: Exactamente, sí, exactamente. Bueno, es parte también del trabajo que tenemos que llevar adelante, de un poco también de la

0: contar Caro, que bueno, como te digo, esos puntos al fin de temporada van a ser decisivos.
1: ¿Cómo volviste de la lesión?
0: Bien, la verdad que hice una buena recuperación, bastante rápida. Lo que es la lesión hoy en día.

El club, bueno, en mi caso no nací en el club, pero desde el 2019 que estoy arraigado al club, le agarras un cariño al club, a la ciudad, a la gente, porque es un club muy familiar que la gente acompaña. Y bueno, se siente ese sentido de pertenencia.

0: Ya me tocó ir otro día por la enfermedad de un compañero y te das cuenta el profesionalismo que tiene, el amor que tiene por el club y obviamente por su carrera, por querer crecer.
1: Claro, hay como una especie de parentesco de varios con ese amor a plaza, ¿no? Que no es fácil de conseguir en un equipo del interior o en un equipo también del medio local, pero bueno, tener varios que se han formado.

En el club también llega acá, la ciudad te trata muy bien, el club que está creciendo un montón, entonces te hace, es fácil querer al club y bueno, creo que eso es un plus que te da el partido y al final del campeonato también te...

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Matías. Bueno, ya vamos a tener contacto con Matías Sena, que imagino que a esta altura estaba ya llegando para la capital, ¿no? Para, obviamente, lo que va a ser el partido de Atenas en esta jornada. De paso, repaso.

0: que saca lo mejor de sus jugadores, ¿no?
1: Sí, sin duda hay una confianza en el cuerpo técnico, bueno, desde lo que hicieron el año pasado hasta hoy.

24 que no jugamos en nuestra casa, con lo que conlleva eso. La gente de Atenas es muy muy localista con sus raíces y demás, y bueno, creo que va a ser un aliciente fundamental.

Acá hay algo fundamental que no podemos dejar de desconocer, que es la parte económica, ¿no? Cuando un equipo, cuando un cuadro, y en más en el fútbol profesional,

Lo que viene pasando los últimos años, tanto con la Copa como con el Campeonato de la C, o sea, no se sabe la forma de disputa hasta último momento, siempre idas y vueltas, pero bueno, esperemos que se respete lo del

¡Epa! Vamos a estar hablando de eso. No, no creo que tenga muchos mundiales. Después, más adelante, me lo va a estar contando. Y a nivel de planteles de mundiales miniatura.

al cual dinamitó la cancha con conos y metió un intenso calentamiento. La verdad, sorprendió bastante. Para nosotros fue como hemos visto un entrenamiento.

0: victoria para una de las elecciones que usted me la va a contar ahora, más adelante, y hubo victoria para una de las elecciones, la cual también sorprendió, ¿no?
1: Sí, hubo victoria para finalmente para

0: visto.
1: Y con resultado visto.
0: Con resultado visto. Pero ponele la hipótesis que gane Maldonado. El tema pasa que, por más que gane Maldonado, no le va a dar si gana Intermaniaria, a ir por goles.

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0: Fácil juega en Playa Honda. Agustín Díaz juega en el Corsia.
1: Manuel Pereira juega en el Carrasco Lawn Tennis.
2: Alfie Yang juega en el CLT Carrasco Lawn Tennis. Bautista Maceo y juega en el Pino 99.
3: Renzo Ñazzi juega en el Náutico Rojo.
4: Lorenzo Yerli juega

0: El tema pasa entre Interbalnearia, Prado.
1: Lo tendría que dar como Prado.
2: Si Prado gana, nosotros ganamos, clasifica Prado y nosotros.
0: Usted está empatando.
2: Sí.
0: No, empatando también.
2: La idea era ganar.

0: jugando el segundo. Ayer perdió 2-0 ante Durazno y en este momento está jugando ante Regional del Sur.
1: Perfecto. Hablemos de la Serie 3.
0: La Serie 3 que se está jugando en Fray Bentos y tiene como participantes a la

0: puntos.
1: Sí.
0: Bien, hablemos de otra...
1: Y Palermo, que de momento tiene uno, empató con Florida.
0: Oye, no puede empatar hoy de mañana con Florida porque jugó Uruguaya contra Florida.
1: Perdón.

0: No,
1: pero
0: hubo.
1: a ver, ¿cuál está dentro de los partidos? Entonces perdió sus su peor derrota, que fue 1-0 nomás, 2-0, entonces no
0: nunca lo que pasa cuando yo busqué, o sea, lo busqué

Sitio, Maeso ante La Picada, Carabelas ante Don Bosco, Unión Vecinal ante Urunday Universitario, Estrella del Sur versus Enrique López, para finalizar Rayo Rojo ante La Escalinata. Eso corresponde hoy a lo que es Liga Palermo.

0: cada vez que vas entrando jugando en el tercer partido. O sea, ¿cómo estás para el tercer partido?
1: Yo estoy muy bien, con mucha ganas de jugarlo y voy a atajar todo, siento.
0: Bueno, mucha suerte.
1: Dale, muchas gracias.
0: ¿A quién dedicas estos partidos que han ganado?
1: Se lo dedico a mi

0: ha ganado Prados hasta el momento de esta manera y ha levantado tanto esta categoría?
1: Porque hay una unión terrible acá en el grupo entre nosotros y jugamos, todos los jugadores son buenos y tal.
0: ¿A quién le dedicás?

0: grupo.
1: ¿Van a descansar un poquito del partido ahora?
0: Sí.
1: Muy bien. ¿Quién me queda por acá? ¿Están todos? Muy bien. ¿O no? ¿Vos sí? ¿Se hablaste? Bueno, ¿cómo salió esto, muchachos?

0: Impresionante, la verdad.
1: Imponente.
0: Que
1: imponente.
0: 16 sobres se compraron.
2: No, uno se compró 16 sobres. Vos, y pará. Y en 16 sobres, ¿cuántas figuritas pudiste aprovechar?
3: Un montón.
2: ¿Y un montón? Sí.
3: 72, por ahí.
2: Ah, mirá, oh, bien,
1: lindo número.
0: Muy bien.
2: Bueno. No, muy bien, entonces. ¿A quién te falta? ¿Quién te está faltando a vos?
3: Ya la conseguí.
2: Exactamente. La palabra de algunos jugadores, estando acá adentro. Yo les cuento que estaba buscando a Balagán, Alejandro, pero no lo logro.
0: Se escapa.
2: Claro, se me...

0: de futbolista todo. Ya como que ya tiene incorporado eso.
1: La verdad que sí, la verdad que sí. Pero y eso está bueno. Bueno, a ver, vuelvo con ustedes. Agustín, hábleme del plantel de Estados Unidos del Mundial de Miniatura.
2: Bueno, con la 28, Teo Pircerno, 5, Jerónimo.

0: y viernes. Nueva Estrella del Norte ante Ombú Juniors. Después Malvin Alto ante Pablan. Urreta 3 de abril. La Flores, Deportivo Uruguayo. Y Nueva Estrella del Norte ante Ombú Juniors. Se vuelve a repetir.
1: Bueno, ahí. Espectacular.

Viene sábado 13 de junio, comienza la actividad a las 3 de la tarde, Piedras Blancas ante Pasomolino, y a las 4 y media van a jugar Uruguaya y Prado. Seguimos en la tónica por el domingo de mañana, domingo de tarde también se van a jugar partidos, y recién se va a retomar.

0: Ushuaia va a jugar y ahí estaremos todos pendientes y prendidos para vivir ese partido.
1: Bien, ¿eh? Excelente. Buen cambio, entonces, perfecto para aportar a ver a la selección.
0: Muy bien, ¿eh?

0: de la divisional B.
1: Pasando en
0: Jung, ahí está. Pasando pasando el siguiente.
1: Sí. De todo el país, ¿cuál es el

0: Barros Blancos y Minuana se están jugando en el Club Unión y en el Club Empalme Olmos, con tres árbitros de la Regional Sur: Alejandro Benítez, Edinson Lorenzo y Darío Carrera.
1: Pará, porque acá.

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1: Que pase bien.
2: Mateo Piedra Cueva manejó notablemente las pericias en controles. Cuando les cuento en el final, los chicos de Liga Prado ahora jugando a la escondida acá entre ellos. Y estarán distendidos para el último.

posterior a lo que va a ser la Copa del Mundo. Ni que hablar que la importancia del partido de hoy radica en lo que mencionamos anteriormente. La incómoda posición de Cerro hoy en la tabla del descenso, un triunfo.

hace poco. Y del otro lado, Peñarol. Ese que en un ratito va a confirmar Nico Pirri, que tiene un probable, que tiene las ausencias de los expulsados el otro día, que tiene esa imagen de descontrol en los últimos minutos del encuentro frente a Central Español,

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Habla del descenso, significaría llegar al parate alcanzando a uno de los rivales que tiene como objetivo Cerro por lo menos igualar la posición y superarla para quedarse en primera división, que es Danubio. Presentamos a Cerro, este es el 11 Luis.

0: Eduardo Darias, Leandro Umpierrez y el cangrejo Javier Cabrera.
1: Peñarol, Peñarol.
0: Y en ofensiva, cierra el 11, Batiol Batista, estos son los 11 del equipo Carlos.

0: en el cierre del semestre queda bastante claro, ¿no?
1: Sí, a ver, yo lo charlaba hace un ratito con Nico y Nico me decía que iba a ser duda hasta último momento el tema de Batista o de Abel Hernández. Yo creo que Abel también...

día colocar a Abel Hernández y a Batista. Y de hecho, si vamos atrás en el tiempo, hay que recordar que en algún momento Aguirre dijo que en realidad lo de Arezzo no era una negativa que llegara a Peñarol, sino que

político. A ver, sigo manifestando lo mismo, este partido sigue siendo importante, donde hoy Peñarol no logra un buen resultado, y bueno, yo creo que complica demasiado las cosas para pensar de que Aguirre continúe en el cargo. Más allá de que uno cree

0: De la tarde. Está Javier Pérez vendiendo y seguimos junto a Marcelo analizando este Peñarol que se va a presentar a las 15 horas por la cuarta fecha del torneo intermedio.
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Nosotros creo que incrementa la pérdida de puntos el hecho de poder haber sacado una diferencia indescontable en la anual con ellos y bueno, también los magros resultados en lo internacional hacen que bueno, que sea como decimos, un semestre raro, que no estábamos acostumbrados, que nos habíamos acostumbrado a pelear en lo internacional. Así que bueno, tenemos bueno, como directivos tenemos que tomar la decisión que mejor veamos para tener un segundo semestre donde ya

no han sido solución para el conjunto carbonero. Y hoy se puede llegar a dar la posibilidad de que el cangrejo Cabrera arranque desde el vamos. Y me apresuro a decir de que esto no es un dato menor para esta realidad de Peñarol y para la realidad del mercado de pases del fútbol uruguayo. A saber, entiendo ya de que de por sí

Sudamericana tiene Peñarol para ofrecer. Y agrego, ¿recuerdan ustedes lo que fue este periodo de pase para Peñarol? El técnico había pedido a Vallejo, a Ruiz, a Da Silva. No llegó ninguno de los que quería. Entonces digo, en el entendido de que a Peñarol lo que quiso traer, no pudo traer. Y que es difícil buscar en el exterior. Y mucho más difícil, diría, encontrarlo en el medio local. Me parece que hoy...

Me parece que tuvo en los partidos anteriores donde asomó que físicamente estando bien le puede dar una mano importante a Peñarol. Me parece que puede llegar a ser la mejor alta que tenga el conjunto carbonero pensando en el segundo semestre como extremo por lo anterior.

es el mejor después de una búsqueda de muchos jugadores que no dieron la talla, que no estuvieron a la altura, y si se tiene que volver a contar como el Cangrejo Cabrera, como el mejor exponente de extremos que puede tener Peñarol, habla muy mal de todo lo que hizo Peñarol en cuanto a las incorporaciones. Y cuidado, lo primero que pidió Aguirre

tomar eso, porque tenía dos alternativas como centro delantero, la de Abel, la de Batista, y sumado a eso se quedaba Leo Fernández. Y él lo explicó muy bien, futbolísticamente él iba a utilizar un solo 9, pero quería extremos. Y ninguno de esos nombres que vos manejaste, que eran los planes principales o primarios del técnico de Peñarol, llegaron. La novela de Vallejo, interminable. Hasta el propio técnico decía...

Entonces, nada le funcionó hasta acá. Nada le funcionó a Peñarol. Pero fundamentalmente el tema de los extremos, donde uno hace hincapié porque es cómo le gusta jugar a Aguirre con dos punteros, con un media punta y con un nueve. Bueno, nunca pudo decir.

0: para este partido, o sentís que no es coyuntural?
1: No, yo siempre prefiero jugar con público Peñarol porque también entiendo que la gente de Peñarol empuja y eso se traslada a la cancha y a mi manera de ver también nos da más posibilidades de ganar. Pero bueno, es coyuntural que por esta situación que no puede haber público, se juega a puerta cerrada, no está bueno jugar a puerta cerrada claramente, porque este es un deporte donde la gente se hace presente, se hace notar.

0: declaraciones de Evaristo, puntualmente por eso que comunicó él que se vendían cosas en la Henderson, poco estaba avalado por el club, no estaba avalado por el club, ¿qué te generó?
1: Bueno, coincido con Evaristo.

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1: Bueno, seguimos con más notas de directivos del conjunto carbonero que están llegando. Voy contigo, Nico, dale.

Otro de los directivos del conjunto carbonero, reiteramos, Aguirre en el arco, Barbosa, Lemos, Gularte y Olivera, el Indio en la mitad de la cancha va a ser titular junto a Trindade, Darias, el Cangrejo, Leandro Umpierrez y Facundo Batista, el 11 que tiraba Nico en el arranque de la transmisión.

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y a Brian Lemán jugando junto a Jairo Amaro, que es el único, digamos, de marca a marca. Ahí es donde puede estar la diferencia y donde puede sacar Peñarol la distancia. En la mitad de la cancha, ver cómo

digamos, regala los primeros tiempos. Bueno, el otro día, en el primer tiempo, dentro de todo lo malo, había tenido los dos tiros de Arezzo, alguna jugada peligrosa, alguna aproximación, sin ser nada del otro mundo, ¿no? Claro está. Pero en el segundo tiempo, Peñarol fue una lágrima.

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dice, pero yo hablo todo el tiempo. Y le digo, bueno, mirá, Willy, si querés salir a los medios, mostrá tu chat con Evaristo y mostrá que hace, no sé, 4 años te hablas con él y te hablas todo el tiempo. Nada política, no, nada de eso existe.

Él cuenta el diálogo con Moratorio y aparentemente Moratorio le dice: tenés que salir a denunciar. Ruglio le dice: mirá, si voy a salir a decir eso en este momento. Pero hábilmente.

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torneo, ha sido uno de los peores equipos. Entonces, que me digan que un resultado ante Cerro puede derivar en que la directiva piense que Aguirre se queda, a mí me cuesta, Andrés. Para mí es algo que debería ser hasta Independiente. Claro, una derrota hoy en el

inconveniente que el año pasado había tenido con el tema arqueros. Los dos que atajaron lo hicieron de buena manera. Acá no hay responsabilidad a pesar de los goles que ha recibido Peñarol. Pero la realidad es que después, hoy, cuando vemos línea por línea, sobre todo en lo que había diagramado Aguirre cuando comenzó la temporada, y yo no sé si el 9 de Aguirre no era Batista. Y si no era Batista, seguro que no era Arezzo. Cuando empezó el año, si no era Batista, era Abel. O sea, lo venían hablando también previo,

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con Central Español, y no fue muy bien. El otro día tuvimos un partido durísimo en Cerro Largo, que lamentablemente quedamos con 10 desde el minuto 20 y algo, 28 por ahí, y la verdad que nos costó mucho.

de partido para intentar ganarlo. Yo siempre trato de poner a los que considero que están mejor para cada partido, y están muy bien los que están jugando realmente, y estamos tratando de, como le decía hoy, de

de crecer día a día, porque es muy difícil llegar en competencia. Ahora ya vamos a tener un mes luego del domingo, que empieza el parate, y de ahí vamos a poder trabajar sobre muchos aspectos que ojalá nos mejoren. Yo lo que propuse fue poder evaluar con mis propios ojos, o sea, terminar estos tres partidos, hacer un diagnóstico, y en función de eso, diagnóstico en competencia, ¿no?

pensando en lo que ofreció en el último juego frente a Central Español el día lunes, y tiene algunas variantes que hacen amoldar la oncena de Diego Aguirre a lo que puede ofrecer Cerro, ya dirigido meticulosamente

respaldó a lo largo del año, bueno, hoy va a buscar que lo respalden a él. Hablo de lo que puede ser en la línea final Olivera, en el medio Trindade, ni que hablar Darias, que lo hizo Aguirre, lo del Indio Fernández, a quien fue a buscar.

0: Recuerden que en el Mundial se van a contar los segundos. En cada reposición de lateral, especialmente será sancionado aquel que supere los 5 en la reposición. La pelota va fuera de la cancha, es otro lateral que repite Bregante.
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La cancha no está bien, es un problema, se mueve además del lugar donde tiene que darle Trindade. Ahí le va a pegar Jesús, va a tomar carrera Trindade, levanta la pelota, la tira al primer palo y un golpe de cabeza que se pierde fuera de la cancha cuando...

0: Y va ubicando para Valenzuela, Valenzuela con la pelota, tiene Valenzuela, barre la cancha con su mirada, toca atrás para Macheli, Macheli con el útil, saliendo el número 5 más atrás para el golero Irrazábal. ¿Qué quieres decir, Tambo?
1: Que habitualmente Cerro juega por el sector derecho, por ahí es donde va Rijo, que

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1: 10 minutos lateral, se prepara para hacerlo Francisco Bregante.
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1: Toma la pelota.

0: Toda la pone sobre la derecha, se le escapa afuera de la cancha ese balón a Thiago Rijo. Hay lateral que va a ser Peñarol.
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0: sacate la duda y
1: o
0: listo.
1: O sea, es como dice Juan Pablo, es de interpretación. O consideran que es penal o no. No hay mucha historia, mano hay. Después es la valoración de si debe ser sancionable o no.
0: Por eso yo lo llamo y que vaya. Ahí
1: a verla.
0: Lo llamo y la vaya.

0: De Irrazábal.
1: Te voy a decir mi sensación. Cuando Batista patea, el mono Irrazábal estaba saltando.
0: Vale la tajada. Vale la tajada. Acaba de estar devolviendo la pelota a Peñarol. El juego 0-0 viene sobre el área. La busca Goulart. Está saliendo.

0: Tiempo revisado por Jonathan Fuentes y Bergalón el VAR. Hay tiro libre que va a ser Peñarol. Le va a dar Trindade.
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0: Cerro Porrijo cobra falta apoyado en el línea de armas. Tiro libre que va a ser Peñarol.
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Lemos, Lemos pone para Trindade, Trindade para Lemos, pide el Indio Fernández, ahí viene para Trindade. Trindade recibe la pelota, se acomoda el Indio, sube Gularte, viene para Gularte. Gularte cerca de la mitad de terreno, descarga la pelota para Brian Barbosa, la entrega al medio de terreno, pelea por esa pelota. El conjunto de Peñarol.

0: Era una jugada de riesgo de contra para un Cerro que definitivamente juega esto.
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1: Bueno, tiro libre que se demora por parte de Peñarol. Estará sacando la pelota el conjunto Mirasol para Goulart. Goulart

0: Yo digo que es mentira la definición de Cabrera, que tuvo el gol, tuvo la mejor oportunidad, más allá del penal del primer tiempo, para que Peñarol se pusiera en ventaja. Se lo perdió el cangrejo. ¿Qué faltó, Juan Pablo?
1: Bien por Cabrera, por un lado, y después también por la...

limpiando jugadores. Nadie sale en la referencia justamente de quien llevaba la pelota cómodamente por el sector izquierdo. Es el centro preciso. Barros llega, cabecea con mucha potencia por encima del travesaño. Tuvimos que esperar hasta los 40.

Entregando la pelota más atrás, se mueve el conjunto de Cerro. El partido está 0-0 en el Monumental Luis Trócoli. 1:31 de los cuatro adicionados, tomando la pelota en el sector defensivo Macelli. Macelli viene colocando sobre Juan Cruz Guasone. Guasone para Bregante, Bregante presionado, va saliendo.

0: Bergante, sale Bergante, pasa el ataque, está esperando Alemán, llevando la pelota, el carrilero se frenó sobre la zona de la izquierda, trata de buscarlo Alemán, viene la pelota para Alemán, Alemán a la salida del círculo medio, tira Alemán, levanta la pelota sobre el arco, se perdió fuera de terreno, saque de meta que va a estar efectuando Peñarol.
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También del fondo Cerro, viene sobre media cancha, va a ir a trancar Cambón, lleva la pelota a Cerro, se va a colocar, busca el área, trata de definir, queda atorado sobre raya de fondo, recupera la pelota. El elenco de Peñarol por Goulart, te queda sentido el jugador de Cerro.

0: es ahí donde cae Cambón, porque cae con todo el peso del cuerpo sobre la mano el delantero de Cerro, y aparte muestra de dolor enseguida, inmediata, para el delantero de Cerro.
1: Qué suave estuvo.

0: jugar 45 segundos más en el cierre de este primer tiempo y se va a producir una variante en Cerro. Después me decís quién viene a la cancha, Nicolás.
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1: Bueno, va a sacar la pelota, reitero, Peñarol, cuando se retire la ambulancia, están acompañados.

que acá lo podrás ver también acá en la cabina, pero miralo a Guerre, que está charlando con el chofer de la ambulancia y le está haciendo de guía de cómo sacar la ambulancia de la cancha, porque no saben cómo sacarla. Porque claro, le quedó estacionada de una manera que...

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Ya recorremos los segundos finales de este primer tiempo que estás transmitiendo Sport 890. La pelota va en dirección de Mauricio Lemos. Se termina, se va la novia. Se acaba el primer capítulo. Peñarol erró un penal. Batista no pudo con el Mono Irrazábal. Están igualando 0-0. La pelota viene.

la espalda de Maxi Olivera, justamente para que Rijo, con su velocidad, pudiera definir o resolver alguna incidencia. No lo pudo hacer nunca. Se quedó solo en eso, en intenciones. Un Cerro que tampoco, desde lo futuro,

jugar Peñarol. Futbolísticamente no le dio, saltear riña, que es algo que en el fútbol parece que es mala palabra saltearse líneas. Es mala palabra buscar los espacios con algún pelotazo largo. Es como decir, no.

en el primer tiempo le costó una enormidad. Desde lo futbolístico prácticamente fue nulo, a no ser esa incidencia puntual donde les manejábamos justamente esa situación con el cabezazo de Barros. Por lo tanto, se va

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Arla, el futbolista Thiago Rijo, se iba colocando Barros también por el medio. La pelota la despeja, Peñarol va a ir a Amaro, tomando la pelota en la mitad de terreno, tiró la pelota sobre la zona de la derecha, va a arrancar Rijo, trata de avanzar, insisto, con Cristian Barros, la pelota va afuera. Hay saque de costado que va a estar haciendo Cerro.

0: de la cancha, pero tampoco han intentado absolutamente nada, ni Cerro ni Peñarol.
1: Devuelve con un golpe de cabeza Valenzuela, va a buscar la pelota Peñarol. Está intentando Darias, saca la pelota Valenzuela, Valenzuela la tira por un costado, por la tribuna Brasil, lateral que va a ser Peñarol con el Indio.

Valenzuela puede jugar sobre Rijo. Ahí va la pelota para Thiago Rijo. Rijo que la tiene, prepara el centro. Rijo levanta una pelota que rebota. La viene a buscar otra vez Cerro con Valenzuela. Cae desparramado Valenzuela, no hay nada. Y saldrá jugando en 7 minutos con 30 con la pelota Peñarol por parte de Maxi Olivera.

0: Maxi Olivera pone la pelota por bajo y va a buscar devolución, sale el capitán. Olivera entrega para Darias, Darias con el balón. Ahí la tiene Darias, Darias enredado entre piernas herrenses. Intentaba distribuir una pelota y se vino con ella afuera. Lateral para Cerro.
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0: Aguirre. El martes es el consejo directivo. Claro.
1: Sí, solo que Aguirre vaya y diga renuncio, cosa que no creo, no va a pasar nada. Y la verdad, si Peñarol gana, me parece que esa fuerza de que

0: De capucha.
1: Lo que pasa es que la gran pregunta que nos hacemos es, ¿destrabado el partido si tiene alguna arma Cerro para poder tentar o coquetear con el empate, ¿no? Cosa que parece difícil.
0: La única puede ser la pegada de Brian Alemán.
1: Eso. Ahí va a buscar la pelota Cerro.

0: de hoy, que empezar a hacer desde la partida, tener minutos, pero que no jugara una gran cantidad, estaba previsto el cambio.
1: De lo mejor de Peñarol en el partido también, ¿no? O decisivo, de lo poco, ¿no?, que pudo generar también en Peñarol, el que

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1: Da pasos atrás. Washington Aguirre va a devolver el balón. Casi 27. Gol de la joya, Abel Hernández a los 12 del periodo complementario. Marca la diferencia. Favorable al equipo de Diego Aguirre. Un tanto con

Que la reciba el futbolista Bregante. Bregante se viene apoyando en Amaro. La pelota viene para Alemán, Alemán para Amaro. Amaro toca la pelota para Ocampo. Ocampo quiere colocar la pelota para Amaro. Amaro se vuelca en ofensiva, marca Goulart. Goulart hace rebotar el balón, se pierde fuera de terreno lateral.

Sobre el sector de la zurda, va progresando en cancha Peñarol, se muestra para recepcionar la pelota Laxal, ahí va a ir sobre la ubicación de Darias, el toque viene en profundidad sobre la zurda, Laxal acompaña, viene para Laxal, está en el área, devuelve, está el gol de un Pierre, pelota para Bel.

de un pierde, cómo va generando espacios y cómo termina también levantando el centro. Cuando recibe un Pierres, estaba en posición adelantada en la primera incidencia. Después termina descargando bien para Laxalt, que le ponía la pelota al fondo, pero

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1: No bueno, están asistiendo a Goulart. Juego detenido, 31 minutos con 10 de este periodo complementario en un fútbol que pasa lento, tedioso.

0: termina con otra lesión más.
1: Es verdad.
0: Si sigue, otra lesión más.
1: Sí, también. Como sea, se va a Goulart del campo de juego. Cuestionamientos que han mediatizado, ¿no?, los dirigentes de Peñarol en esta.

0: recupera la pelota Peñarol, que toca para Laxalt. Laxalt viene subiendo, ahí toca Laxalt, la pelota va sobre la zona media, está esperándola el futbolista Umpierre, falta. Atiende Cerro, infracción en media cancha, tiro libre, Juan Pablo.
1: Sí, queda con 4-4-2 porque lo que hace...

0: que va a ir a perseguir Soria. Quita Peñarol tocando atrás, Juan Pablo.
1: Ahora sí, estabiliza una línea de tres cerros, lo tiro a Amaro por derecha, intenta obviamente proyectar a los dos extremos. Ocampo queda por izquierda, pero sí, se queda con tres en el fondo para...

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1: Acá saca la pelota Lucas Hernández, pone el balón sobre media cancha para Darias, Darias para Laxal. Queda muy mal parado el conjunto cerrense, lleva la pelota Laxal por el medio al punto penal Abel. Ahí viene el centro.

0: Hernández, bola que viene para Laxal, quiere avanzar Laxal, tranca, cae Laxal, la pelota se perdió fuera de la cancha y saque para Cerro, 41-30.
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1: Bueno, tiro libre que va a ser Cerro, va a levantar la pelota, le va a dar al balón el equipo villero. Colocarán una pelota que intentarán que sea milagrosa. Ya viene para Paiva, golpe de cabeza, queda.

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1: Sacará la pelota Washington, Aguerre, 3:33 de 5. Te vuelve la pelota Aguerre.

0: Para opinar hay que ver todo el fútbol. Ahora, el comentario que espera la gente.
1: El comentario final de Juan Pablo Tamborini.

0: ¿Qué sentiste?
1: No, muy bien, contento, la verdad, una alegría muy grande haber vuelto a la titularidad, pero bueno, viste que esto es un proceso largo y hay que llevarlo de a poco, así que nada, me voy contento porque...

pero Batista no pudo convertir. Se da la polémica, que creo que como ganó Peñarol va a quedar medio en el olvido. Si se adelantó o no, Jonathan Irrazábal. A mí, en el momento que parte la pelota...

en resultados. Nunca pudimos consolidar el equipo, todas las cosas que ya sabemos, hicieron un semestre fuera de lo normal, o sea, inesperado totalmente.

El martes por la noche ya se va a ir la selección uruguaya y vamos a estar abocados definitivamente a todo lo que refiera a la selección nacional, pero atentos a cada uno de los periodos de pases que obviamente ya se abre en el fútbol uruguayo.

12 horas, Consejo Directivo de Peñarol recibiendo a Diego Aguirre. Después del Consejo hay algunos que quieren que el Consejo continúe y ahí se charla el tema, y otros...

0: Estamos hablando del Palito Álvaro Pereira que nos atiende. Creo que estaba llevando al hijo a la práctica de fútbol. Palito, un gusto de saludarte. ¿Cómo estás?
1: Hola, buenas tardes para todos ustedes, para el equipo.
0: ¿Cómo andás vos? ¿Te agarré en viaje llevando a uno de tus hijos al fútbol?

0: A ver, vamos. Bueno, lo teníamos a Palito y se nos cortó justamente la comunicación, pero bueno, era un poco contando un poco lo que era el recorrido, lo que le pasa a tantos jugadores, ¿no?
1: Sí, sí,
0: indudablemente. A veces, claro, los hijos ya, como nos pasa a nosotros,

Siempre que los clubes o toda la formación en la escuela del fútbol, después pasás a lo que es primera división o fútbol a nivel clubes, que es la universidad del fútbol, y una Copa del Mundo es el doctorado de un jugador profesional.

0: no nos podíamos volver a casa, que teníamos la responsabilidad de pelear por la clasificación hasta el último partido, que después fue con Italia, ¿no? Pero esa era mi sensación,
1: Claro.
0: de querer volver a ayudar a mis compañeros y de no defraudar a mi país.

0: en Francia, el amistoso,
1: El
0: el 0 a
1: amistoso.
0: 0. Sí,
1: Por tu
0: a
1: debut, por
0: ver.
1: tu estreno,
0: Sí, sí, porque todo lo que vino después, yo no, nunca me imaginé que fuera un viaje hermoso de 8 años, casi 9 años.

7. Y me lesioné un Cerro Porteño en un entrenamiento un viernes y competía domingo y el lunes tenía que presentarme en el complejo. Y bueno, después la recuperación, cuando me recupero empiezo a agarrar rodaje, me lesiono el tendón de Aquiles y bueno.

0: que hacerlo bien en mi equipo y después estar a la orden para la selección.
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Vamos desde el estadio Luis Trócoli, después de lo que fue el triunfo por un tanto contra cero de Peñarol, que le permite acercarse en la tabla, no a la líder, que ayer le ganó bien 4-2 al Montevideo City Torque. Hablo del Deportivo Maldonado.

del Defensor Sporting Club. Hablo de Mauricio Larriera. Hoy no va a debutar como entrenador principal del conjunto violeta. Se decidió por parte de la directiva y también del entrenador entrante. Hablo de Larriera, que finalice el interinato para luego sí, después del

ganado de los últimos 5 partidos 2, pero viene de 3 derrotas consecutivas. No vienen pasando un buen momento estos dos equipos que tienen que levantar, claro está, que necesitan los 3 puntos a como dé lugar, ya con Defensor Sporting, con ese cimbronazo y la salida de...

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1: Boston River.

En Boston River, veo que hay dos variantes para este partido de lo que fue la derrota 1-0 ante Liverpool como local. Hoy como visitante, el equipo de Nacho Iturralde con Agustín Amado, que vuelve a integrar el

aparte de que falta este partido entre Boston y Liverpool, por este mismo grupo en donde ganó Peñarol y es líder con 9 unidades, abajo quedó Central Español con 7, Cerro Largo, Racing con 6, Liverpool con 4, Boston tiene 3 y Defensor Sporting tiene 1. Claramente.

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1: Bueno, seguimos aquí del Estadio Luis Francini con todos los aprontes, por supuesto, a lo que va a ser en un ratito, en 23 minutos exactamente para que arranque el fútbol.

no sé si de carrilero, volante por izquierda, eso no le funcionó, pero cuando se interiorizó más por adelante de Montenegro, ya como una doble punta, la verdad que los dos fluyeron de buena manera y fue lo más gravitante que en esos partidos jugando arriba los dos sacaron.

desde su salida hasta la presión en campo rival, en cada una de las salidas de los dos equipos, y el partido se rompe ya a los 4 minutos con un gol, a los 10 empatándolo, y ya después tomando la iniciativa la visita, en ese caso Deportivo Maldonado, cuando había arrancado atacando.

de 15 minutos el arranque en Tacuarembó para el local recibiendo Uruguay Montevideo y más tarde Miramar Misiones ante Oriental. Son todos los partidos de la segunda división profesional, los resultados y los partidos que van a estar cerrando esta quinta etapa. Pablo, búscalo.

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0: Camiseta número 2 en el arco para Kevin Dabson.
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0: 4 hombres en el fondo, el número 11 para Lucas Agassi, la 3 para el Guille de los Santos, 24 para Lucas Paul de los Santos, la número 15 para Axel.

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1: Esta mañana ganó Albion 2.

capitán del equipo de Nacho Iturralde. Todo esto en 4 minutos y medio que ya tenemos del primer tiempo. El balón lo va dominando Muñoz, entregando para Marco Mancebo. Domina Mancebo, no presiona en este momento el conjunto Defensor Sporting, que se están estudiando.

Noche que de a poco ya se va armando, ya se va formando, la va teniendo Neil, pelotazo largo, intentaba correr Muñoz, termina restando profundamente Lucas Paul de los Santos, el balón que cae en la mitad de terreno aguantando Federico Gunch, controla el número 8, a

0: lo van a atender, el partido se detiene, Jorge Parietti.
1: Bueno, sí, uno de los zagueros titulares de este equipo de Boston River, es más, se levanta en este caso con la sanidad, pero se va, seguramente sea un cambio, porque enseguida hizo el gesto de que se tironeó y un jugador tiró.

Va Cota, se frena la cosita, domina Cota, todo esto por el sector de Tribuna América, tomando como referencia el centenario aquí en el estadio Luis Francini, entregando rápido para Rafael Haller. Haller con la pelota, asoltando rápido ahora para Aguirre, que se vino en lugar de Marco Mancibo.

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0: De Capitani rápidamente se la va acomodando. El balón lo controla Lucas Paul, jugando para Gunch. Transita hacia adelante. La pelota la tiene Amaro. Le pegó en el talón y termina perdiendo la pelota. Y foul. Abre tiro libre que le corresponde otra vez a Defensor.
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0: Faul, abre tiro libre que le corresponde otra vez a defensor.
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0: Bueno, tiro libre para Defensor Sporting. Ingresa a nuestro, el borde del área, la va controlando Barrio. Pinchó la pelota, va a venir otro centro, la saca González. A la mitad de la cancha, el balón controla Haller. Pelotazo largo, la intenta controlar Jair González. Allá la tiene González, González para Amado. Amado con el balón, jugando.

0: Ahora, allá está sentido la joyita Costa. Mirá la muestra de dolor, se revuelca en el campo de juego. Está muy sentido. Llaman rápidamente a la sanidad. Todo esto en 20 minutos del primer tiempo. Estamos 0-0.
1: Claro, Juan Acosta se queja de una patada, una fuerte.

0: Roja. Es simplemente un raspón después, obviamente, pero por la continuidad del jugador que venía en velocidad, más allá de las muestras del dolor de Juan Acosta, está bien la decisión de Augusto Olmos y, por supuesto, de Ferreira de no llamarlo al VAR. Para mí, bien sacar la tarjeta amarilla para el jugador de Defensor Sporting.
1: Bueno, algunos mensajes.

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1: Domina Amado, Amado para Muñoz, Muñoz para Bonfiglio. Viene Bonfiglio, argentino retrocediendo, entregando para Martín González. Lo va a pedir.

Fernando para González, va a meter el centro, viene el centro, la saca con golpe de cabeza Lucas Paul, recibe ahora Alexander González, venía González, González termina perdiendo ante la marca de Martín González, va atrapando Kevin Dawson, el pelotazo del zaguero de Boston.

Complicando ahora Bonfiglio, lo bajaron, siga, dice Olmo, a correr González, se viene Boston River, mano a mano con Lucas Paul, engancha González, la pelota para Muñoz, lo tiene el Boston, allá va Muñoz, soltó atrás y Cuello,

0: tener tiro de esquina para Defensor. Buscó allá Machado. Buscaba Machado por el sector izquierdo. La pelota se va escapando afuera. A ver, córner para el conjunto violeta.
1: Bueno, qué bien Barrios, creo que era el que le mete el pase profundo cuando...

El pelotazo venía ganando con golpe de cabeza Bonfiglio, sirvió al medio, buscaba Bonfiglio, la tiene el argentino, va para González, González hacia atrás, domina Haller, controla el número 17, fue muy mal el entrega, igualmente llegó a Costa, atención que va la joyita, viene.

0: con la pelota, sigue Amado, está solo Acosta, no lo vieron, se caía el futbolista Amado, pero que se levante, dice Olma, y va atrapando la pelota Dabson, de locos estos dos ataques, Pariti.
1: La más clara de defensor.

Barrio filtró notable, la va a perder ante la marca ahora de Jair González. Venía González, González se quedó para Boston River con el balón. Bonfiglio retrocede, Bonfiglio se queda con la pelota. Allá va con el esférico entregando para González. 44 minutos con 50.

Ataque a la defensa rival, siempre bien posicionado y defendiendo Defensor Sporting. Eso hizo que el partido fuera cansino por momentos, se intercambiaron en la posición los dos equipos, pero la verdad, en situaciones claras, en llegar con precisión o...

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No pudo influir tampoco Juan Acosta con las subidas, porque claro, llegaban hasta campo rival, llegaban hasta tres cuartos casi para meter algún centro dentro del área grande, pero estaba tan bien parado Defensor Sporting que...

pasado fuerte arriba, pero Antunes la tapa muy bien. Y fue en el final, a los 40 minutos de este primer tiempo. Después, poquita cosa más. ¿Por qué? Porque también Boston River, cada vez que atacaba a Defensor Sporting, estaba bien parado en defensa. Con esa

menos ser más gravitante los dos equipos, influir un poquito más arriba, sobre todo Defensor Sporting con Machado y Montenegro. A Montenegro no le han sabido dar la pelota de frente al arco. La única fue de Machado y fue la más clara del primer tiempo. Tiene que intentar un poco más por ahí.

0: arranque del segundo tiempo. Estamos 0 a 0.
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0: para Bonfiglio, allá va el argentino y el que corre ahora es Jair González, pisa el área González, tiró y Dapson se queda con la pelota y va a devolver.
1: Bueno, linda contra de Boston River, que no sé si estaba inhabilitado cuando parte el paso muy bien de...

0: dice Jorge Pariete.
1: Sí, este seguro va para el Ibutrón del partido. Me lo anoto.
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0: Ya se recuperó, por suerte, rápidamente ahora el futbolista Frugón. La pelota que viene por el sector.

el Centenario, Tribuna América. América va allá con el balón ahora Aguirre. Aguirre toca más atrás con el arquero Antunes. Va a tener que reventar el esférico. Pelotazo largo de Antunes. Buscando a Leandro Zurla. Terminó bajando. La peinó con golpe de cabeza.

Olmos, esta tarjeta al capitán de Defensor Sporting, lo que iba a apuntar. Está bien lo que hace Boston River, ¿eh? Sacarle la pelota primero al rival y después manejarla de izquierda a derecha. Repito, con Haller, con Amado como protagonistas en el medio, girarla para un lado, girarla para el otro y encuentra esto.

0: Árbitro, abre tiro libre para Defensor.
1: Sigo quedándome con el golazo de recién del propio Jairo Neal. Es impresionante cómo le agarró tan de lleno a la pelota que fue como un cohete hacia el ángulo. O sea, es espectacular.

0: golazo que acaba de hacer de otro partido, porque fue de otro partido el zaguero casi lateral izquierdo en esta noche de Boston River. Formidable, para no perdérselo, seguro el mejor gol del campeonato.
1: Bueno, se van a preparar variantes en el equipo violeta. Va a venir el centro, viene el centro. La pelota queda bollando, le va quedando a Maro, tiro al arco, el rebote. No pudo darle cuello y termina sacando González. La pelota para Gunch, Gunch para Frugone. Allá va.

Cuello. Ahí lateral para el equipo Defensor Sporting. Todo esto en 17 minutos del segundo tiempo. Lo gana Boston. Lo gana Boston River 1-0. Le mete cartucho el centro. Oh, la saca afuera como puede ahora el equipo Boston.

0: Va a salir el arquero Antunes.
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0: Buenos cambios en un momento que necesita esto para mí el equipo de Defensor Sporting, dos hombres frescos y también que le puedan dar otra versatilidad al ataque de Defensor Sporting.
1: Bueno, se vino a la cancha Facundo Castro y el huevo Brian Lozano en la salida.

La va dominando Lucas Paul, la tiene Paul de los Santos, allá va con el esférico, pelotazo largo, profundo a campo de Boston River, la va aguantando la mitad de terreno Castro, Castro juega en el sector central, venía buscando el huevo Lozano, Lozano va con la pelota, domina.

0: Cada vez que ataca Gassi por ahí, pasan cosas positivas. En esta jugó con raya final y de milagro no fue el empate.
1: Termina andando lateral, viene el centro. ¡Gol, Machado! ¡Gol!

que entra el paraguayo Montenegro. Atención que va con la pelota ahora Castro. La tiene por el sector derecho, está solo. En la pelota va rastrero para Lozano, enganchó. Viene Lozano, va al centro. Y se lo perdió Machado. Se lo perdió Machado.

el gol después de un par de situaciones clarísimas por derecha Defensor Sporting. Ahora intentó por el medio, vuelve a ser el Boston River que arriba gravita con un pase entre el lateral y el zaguero como lo ha hecho en todo el partido, pero ahora sí, pero mejor atento.

Pifiando Lucas Poy, le queda otra vez a Sur, allá arranca Muñoa, viene Muñoa, engancha, va para su pierna, controla, juega para Argentino Bonfiglio, está a la puerta del área, lo tiene Bonfiglio, gran quite, gran ahora de Frugone, y se viene el conjunto violeta, la pelota la

0: Tiene errores en defensa, está mal en el partido Boston River, está muy mal en el partido en los dos costados de la cancha.
1: Bueno, 37, ya cumplido del segundo tiempo, la pelota la tiene Gassi, va a meter el centro, lo mismo que Muñoz, un centro.

0: Fuera, por arriba, horizontal, desvío, corner. Abre tiro de esquina para el equipo de Boston River.
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Llegó primero la joyita Costa, tocando para González, otra vez para el arquero Antunes. Antunes revolea, juega sobre el sector central, la pelota viene para Castro, ataca Defensor Sporting en el final, dominando la pelota Gassi, va a meter el centro, va cerrado Antunes.

tocando con el taco da Fonte, tranca Ibarri abajo, pelota afuera, abre lateral para Defensor Sporting, se termina el partido, van todas las miradas para Augusto Olmos, el balón lo va controlando Barrios, le dan la última al equipo Defensor y va el Violeta.

De que rompió todo, el zapatazo y el golazo de la fecha, y no sé si del campeonato, porque de lo que me acuerdo hasta ahora del intermedio, hablo del intermedio, ¿no? Más allá de la apertura, lo de Jairo Neal y el zapatazo ese que rompe el partido cuando no merecía.

Fue para los dos, porque Defensor Sporting tuvo situaciones clarísimas para ganarlo y en el final Gastón Ramírez saca un remate de afuera del área espectacular, que la tapa Dawson, que da rebote después del travesaño, que vuelve a tomar un remate de afuera.

nos pidió ahora como para dar una información de último momento y por supuesto todos los micrófonos y el aire es para nuestro compañero Rodrigo Vázquez, que está en pleno apronte como para irse al Mundial para cubrir a nuestra selección uruguaya. Así que te recibo, Rodrigo.

detalles en un ratito, seguramente la hora de los deportes. Vamos a tener, obviamente, en tus redes sociales y también en la radio, por supuesto, el minuto a minuto de esta información urgente y precisa e importante y hasta llamativa de este viaje de Ronald Araújo, pero que no lo saca de la Copa del

están apurando partidos de ensayo, ¿no? De entrenamiento de cara al Mundial, donde Uruguay optó por no jugar ningún tipo de partidos. Las buenas noches para Marcelito Pimienta, lo tengo a mi derecha, Gustavito Machaín y Adrián Conde, lo tengo a mi siniestra. Voy a aprovechar el momento para

todo, en todo el torneo, que le ponen la pelota donde hay que ponerse la 9. Él se mueve bien, se desmarca y después hace la definición. Pero en líneas generales, similares los conceptos de lo que hablamos ayer, de que solo es el resultado que lo deja en una situación.

Brócoli 1-0 sobre Cerro y el empate a 1 que acaba de relatar la radio, que acaba de transmitir Sport 890 entre Defensor Sporting y Boston River, un partido que terminó divino, que podría haber sido para cualquiera de los dos. La fecha se cierra mañana, como bien decía Gustavo Machaín.

lo hablamos mismo en base a lo que ha pasado en estos tres años, y que es cuanto menos concentración mejor. Y el equipo está acá, está transitando con su familia, van a entrenar, vuelven, tienen una dinámica quizás hasta

estar a 5 o 6 días del primer partido ya metidos en eso. No hay eso como estos otros equipos que ya hace 10, 12 días que están concentrados para el partido. Me parece que por lo que pasó se toma en una planificación que hace

Entrenar, ensayar, planificar, y luego, claro, sin periodos de prueba ante rivales, pero que le convence mucho más trabajar en casa, trabajar en la interna, para poder llegar con ideas realmente bien claras.

por eso los consulto, muchachos, que lentamente, aunque un poco tarde, pero lentamente, empezó a tomar cuerpo, empezó a tomar ebullición el tema este del Mundial. Medio tarde, pero creo que empezó en la calle, ¿no? A,

0: Y bueno, y la verdad que yo creo que Uruguay tiene jugadores como para competir casi que con todos. No digo con todos porque hay algunos que están unos peldaños más arriba, pero casi que con todas las selecciones Uruguay tiene un equipo para competir de igual a igual. Eso no tengo ninguna duda.
1: Bueno.

poco la distancia o mantuvieron ahí. Bueno, Peñarol está primero en su serie y Nacional perdió un partido solo. Digo, se veía como que podía pasar algo más terrible todavía. Y lo que pasó con la gente, los equipos del descenso.

0: o bajo. Y el fútbol uruguayo creo que ha demostrado claramente que tiene esa gran posibilidad de pegar la ayuda para el salto.
1: Bueno, sí. Le quería decir, hoy, sin ir más lejos con esto que estamos hablando, enrabando con el tema, Nacional confirma por parte de su